0: el Hernández entero borreado.
1: Oye, los coleguitas. Oye, los coleguitas que se gastan arriba.
0: El Hernández entero borreado.
1: Ese fue el viejo Mardones, no es por estar gritando. ¿Ah? Ese fue el viejo Mardones, viejo. 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

0: Le mandamos un gran saludo a la Daina de Valparaíso. ¿Cómo estás, Daina?
1: La Daina
0: de Valparaíso. Y nos estaba contando en antes, se me olvidaba contar, pues. La Daina de Valparaíso me decía, Monochito, yo fui pito, ¿ah? ¿Eh? Y platillos.
1: Ah, bueno.
0: Otro nivel, la Daina. En la Escuela España de Valparaíso en el 2007, me dice, puta, que fuimos bueno. Y pito en el Insuco Valparaíso año 2010. Segundos ganadores a nivel nacional. Otro nivel. Otro nivel, ¿o no? Otro nivel.

¿Alguien ha bailado esta canción o no? Nosotros con DJ la tenemos bailada. ¿La quieren ver? No, DJ, ¿qué te pasa? Ah, no, no. DJ no quiere, no quiere, no quiere, no quiere. Ya, disculpe, no he hecho nada, tranquilo. Si lo salió buena, bueno.

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2: Esta es la hora.
3: En su Radio Carnaval ya son las 21 horas con 10 minutos.
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0: Estamos en vivo en su radio carnaval. Ya comenzamos en Viva la Noche en su radio carnaval.
1: Una canción.
0: Sí, señor.
1: Un saludo.
0: Sí, señor.
1: Lo que quieras.
0: También.
1: Comunícate con el Morocho Sabrosón.
0: También.
1: Al más 569-8489-0979.
0: ¿Sí? Muchas gracias. Estamos en vivo acá.
2: Morocho, estamos esperando el reggaetón del cerro.
0: ¡Vayan a estudiar, hombre! ¡Miren lo que están esperando el reggaetón de Sierra de Mayo! ¡Acátase! ¡Miren que mañana tienen clase! Oye, hablando de clase, la próxima semana... Yo me acuerdo que en la previa de Fiestas Patrias, no sé ustedes, pero en mi caso, en mi comuna hermosa de Quintero, a la cual aprovecho de enviarle un gran saludo para mi comuna hermosa de Quintero. ¿Quién ha ido a Quintero? Levanten la mano todos los que han ido a Quintero. ¿Quién quiere ir a Quintero? Yo lo invito, personalmente. Yo invito al que quiera, lo invito a Quintero. Ni un problema. ¿Quién creéis? Yo me acuerdo del premio a las fiestas patrias, daban como unos días libres, ¿o no? Ya, por ejemplo, este año estamos acá, 17, van a lunes, martes, miércoles y jueves. En ese tiempo dan como esa semana, libreta. ¿Se acuerdan, no? Y ahora está igual, ¿o no? O los niños tienen que ir a clase igual la próxima semana. Porque varios van a hacer desfile el día jueves, otro el viernes, otro el lunes. Pero la próxima semana, ¿tienen clase igual? ¿O hay algunos que se están haciendo los larry con la clase y no van a... ¿Saben cómo se llama eso, no? Interferiado. Miren el nombre que le buscaron. Hasta suena bonito el nombre. No, nosotros tenemos Interferiado. Ah.

0: compadre, ¿cómo está?
1: Sí, hola, hola.
0: Marito, el carnavalero por acá en la 98.1 en el mes de septiembre.
1: Ya. Bueno, compadre. No, Marito, el carnavalero, el eterno enamorado. A ver.
0: Buena, compadre, ¿cómo está? Sí, Marito, el carnavalero por acá en la 98.1 en el mes de septiembre. Ya, listo para bailar la cueca, listo para ir a tomando el caso de chicha, para desfilar.
1: Ya.
0: Acá un saludo afectuoso al Club de Encuestre San Isidro de Quillota, que está ahí cerca de la Escuela de Caballería.
1: Ah, buena.
0: A cargo de don Cristian del Canto.
1: Buena. Mira que... Ya, y usted, Marito Carnavalero, y usted desfila con ellos, ¿no? Nunca...
2: Plancha de campo,
1: enchufo,
2: lunes.
1: ¿Cómo plancha de campo, compadre? A ver, vamos a escuchar a este auditor. No, hay que escuchar. No lo cortes, escuchémoslo. Escuchémoslo.
2: Uy, plancha de campo, enchufo, lunes. Ya van de vacaciones. Ya, estamos dicho y eso.
1: Ya.
2: Chao, amigo, un abrazo.
1: Hay que escucharlo. Como dijo nuestro gran y querido amigo Julio Iglesias, hay que escuchar la voz del pueblo, viejo. ¿Por qué lo voy a cortar? A nosotros, al estimado contribuyente que acaba de llamar y enviar ese tan simpático mensaje, que partió de esta manera.
2: Oye, planche de campo, enchufo, te voy a decir, lunes ya van de vacaciones.
1: Ya. No. Estamos en el...
3: Yo te escuché el viernes morocho y yo fui al tiro para allá.
1: Yo quiero decir algo. Amigo contribuyente de Radio Carnaval, quiero decirle lo siguiente para usted, amigo, con mucha tranquilidad, con mucha emoción, con mucha convicción, con tranquilidad, que el día lunes no todos los colegios están con vacaciones, porque para eso los colegios piden la autorización al Mineduc para tomarse la semana, pero hay que recuperarla a fin de año. Por ello, hay varios colegios que no pidieron autorización y tienen clases la próxima semana. Muchas gracias, estimado contribuyente. Eso es lo que le puedo decir al estimado contribuyente. Ahora, si no fuera el locutor de la Radio Carnaval, ¿qué le diría yo? Tuviera el poder de las comunicaciones, ¿qué diría yo?

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0: 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Esta es la hora.
1: En su Radio Carnaval ya son las 21 horas con

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1: Esta es la hora.
2: En Carnaval FM son las 22 horas con 32.

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2: Esta es la hora. En la Carnaval, 23 horas con un minuto.

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1: Esta es la hora. En la Carnaval, 23 horas.

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0: Esta es la hora.
1: En Carnaval FM son las 0 horas con 33 minutos.

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Esta es la hora. En su radio regalona son las 2 de la madrugada con 32 minutos.

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Esta es la hora. En su radio Carnaval son las 4 de la madrugada con 31 minutos.

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Esta es la hora. En Carnaval FM son las 5 de la madrugada con un minuto.

Esta es la hora. En Carnaval FM son las 5 de la madrugada con 32 minutos.

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0: 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Esta es la hora.
1: En su Radio Carnaval son las 6 de la mañana con 4 minutos.

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estamos todos. Estamos todos ahí. Están ahí. Hola, hola, hola, hola, hola, hola, hola, hola, hola, hola, hola, hola, hola, buenos días. Ahí sí, ya estamos todos.

0: ¿Qué tal, qué tal, qué tal? ¿Cómo están? Muy buenos días. Señoras y señores, amigos, amigas, ¿cómo les va? ¿Cómo están? Un gusto, un placer saludarles a esta hora de la mañanita. Aquí en su radio, regalona su radio, carnaval. Ya estamos total y completamente en vivo, mañanita del martes 8. Martes 8 de septiembre. Acá estamos en su radio carnaval, la número uno, la número uno, la número uno de todo Chile. Alex y el clan Azamache. Toda la energía, todo el ritmo, todo el sabor de su radio carnaval ya en esta mañanita del martes 8 de septiembre. 6 de la mañana ya con 18 minutos. ¿Cómo están? Muy buenos días. Querido amigo, querida amiga, un gusto, un placer saludarle y acompañarle a esta hora de la mañana para iniciar esta nueva jornada. Así es. Arriba, arriba, arriba. Arriba, arriba, Chile. Hola, hola, hola, hola, hola, hola. Muy buenos días. ¿Cómo amaneció? ¿Cómo estuvo ese tutito? ¿Recuperó energía? ¿Repuso energía? Se pegó el tuto de la vida, se lo pegó hoy día. Compadrito, un abrazo grande para todos, para todos, para todos. Que tengan un lindo día martes. Acá nosotros le vamos a estar acompañando, pues. Así es. Le vamos a estar acompañando con buena música, buenas canciones. Como siempre. Y la mejor compañía, por supuesto. Solamente a través de las ondas alegres de su radio Carnaval en todo Chile.
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0: 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Habilitamos nuestro WhatsAppito regalón para que pase por ahí, deje su mensaje, su comentario, sus buenos días. Vaya a dejar sus buenos días, porque si uno llega, tiene que saludar. Nosotros ya saludamos, le toca a usted. Le toca a usted dejar sus buenos días ahí en el WhatsAppito regalón. El buenos días más ingenioso se va a llevar un auto 0 kilómetros. ¿Te acuerdas cuando regalaban en los programas antiguamente? En la radio y la televisión regalaban autos. Ahora no regalan, ¿no? ¿Regalan vales de gas? No, mentira. Muy bien. Vamos a comenzar. Vaya a pasar por el WhatsApp, vaya a pasar también por las redes sociales. Tenemos nuestro Facebook, tenemos nuestro Instagram, radiocarnaval.cl en nuestro Instagram, Radio Carnaval FM en Facebook. Búsquenos ahí en las redes sociales. ¿Tenemos la publicación ya o no? ¿Tenemos publicación, compa? Del día de hoy ahí en las redes sociales o no? ¿Tenemos pregunta carnavalera para el día de hoy? Tenemos pregunta carnavalera para esta super jornada del día martes. Vamos a revisar de inmediato nomás. ¿Cuál es la pregunta carnavalera del día de hoy? ¿Cuál es la pregunta carnavalera del día de hoy? A ver. Ahí está la fotografía. ¿Cómo salimos hoy día? Salimos más o menos, ¿no? Bueno, es lo que hay nomás. Ahí estamos en la fotografía. Vaya nomás, vaya al Instagram, vaya al Facebook. Ahí está la fotografía de este moldecito, lo que hay nomás. Pero ahí está la fotografía. ¿Cuál es la pregunta carnavalera? Este es un debate. Este es un debate para el día de hoy. Debate carnavalero para este supermartes. Atención. Atención. Ah, pero dale el efecto.
2: Es.
0: Atención. Pregunta para el día de hoy. Debate carnavalero para el día de hoy. ¿Eres de los que empieza a celebrar temprano o esperas hasta que llegue oficialmente el 18? ¿Qué dice el público? Ahí al WhatsAppito de la número 1, más 569-7288-6470. Pase por ahí, vaya a dejar su comentario, vaya a dejar la respuesta al debate del día de hoy. Usted, amigo, usted, amiga, ¿es de los que empieza a celebrar temprano ¿O espera oficialmente a que llegue el 18 para empezar a celebrar? ¿Ah? ¿Qué dice usted? ¿Qué dice usted, amigo? ¿Qué dice usted, amiga? Póngale nomás ahí. WhatsAppito regalón de la carnaval habilitado para usted.
2: Oye, oye, oye, oye, oye.

Sí, chiliganas. Vamos arriba. Acá está su radio Carnaval en el aire acompañándole, levantando a Chile en esta mañana.

0: nomás.
1: Vaya a dejar su comentario, su saludito ahí al WhatsAppito regalón de la carnaval. Vaya a dejar sus buenos días. Responda el debate carnavalero para el día de hoy. ¿Usted empieza a celebrar

0: con 20 grados, la máxima para Antofagasta el día de hoy. Calama, nubosidad parcial durante la mañana, despejado con vientos durante la tardecita ahí en Calama. En Calama, ¿cómo está mi gente de Calama? ¡Buenos días! Buenos días, Calama, ¿cómo les va? Muy buenos días. Hola, hola, hola, hola, hola, hola. Estamos en Cuculandia. La gente de Calama. San Pedro, 25 grados para San Pedro. Tocopilla, 21 grados. Mejillones, 21 grados.
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0: Saludos para toda mi gente linda por allá en Ovalle. ¿Cómo está la gente de Ovalle?

en el 101.7. Calama también, 101.7. O Valle con Barbalá Montepatria. ¿Cómo está mi gente linda del Valle de Aconcagua? Buenos días. Buenos días allá en el Valle de Aconcagua. ¿Cómo están? No.

0: Pedro La Cruz Nogales, Hijuelas, Ocoa, El Melón. Buenos días, buenos días. 17 grados. 17 grados para Caleta, Quillota, sus alrededores.
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0: La Ligua, Cabildo, Petorca, 17 grados también, cielo despejado. Papudo, Zapallar, 16 grados, nubosidad parcial.
1: En Tepito.
0: ¿Cómo está mi gente de Villa Alemana? Quilpué, 17 grados.
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0: Viña del Mar y el Gran Valparaíso, 17 grados. 17 grados la máxima pronosticada para esta jornada. Viña del Mar y el Gran Valparaíso. En el litoral, San Antonio, Cartagena, Algarrobo, El Tabo, El Quisco, 15 grados con cielos despejados. Ese es el pronóstico de meteorología para esta mañanita del supermartes. Échale, échale, échale, échale, échale, échale, échale, gana. Arriba, arriba, arriba, arriba, arriba. Luego me voy a revisar los primeros saluditos. Sus buenos días. Envíe sus buenos días ahí al WhatsAppito regalón de la carnaval. Más 569-7288-6470. El primero que llega, ¿quién es siempre? ¿Quién es, compadre? El primero que llega tempranito, mi compadre Cochihuahua, ¿no? ¿O no?
2: Muy buenos días, Germán. Muy buenos días, Germán. Aquí su amigo Cochihuahua, saludos muy afectuosamente, deseando un excelente día martes, hermano.
0: Buena, compa.
2: Martes mortal, compadre.
0: Mortal, compa.
2: Buenos días.
0: Mortal.
2: Tocado. Radiante sol, hermano. Que ese sol, esa energía, llega a todos los carnavaleros del norte al sur.
0: Eso.
2: Un abrazo grande para ellos. A la locomoción mayor y menor de Gran Valparaíso, Viña del Mar. Y a toda la gente linda que está en sintonía en este momento, hermancito.
0: Vale, compa.
2: Así que un abrazo fuerte de aquí, de Gómez Carrete, Viña del Mar. Tu amigo Cochihuahua, hermano. Lo quiero mucho. Chau, chau.
0: Amigo, te mando un abrazo. Un abrazo gigante, compa. Que tenga un lindo martes, que le vaya bonito en la pega. Que Diosito lo acompañe y muchas bendiciones para usted. Lindo martes, compadrito. Arriba, arriba, arriba, arriba, arriba, Chile. Acá ya está la radio más alegre del país. Acá ya está la carnaval en

0: levantarse, a levantarse.
1: Santo mío, ya. A ver, que pongan las trompetas ahí para que ya todo el mundo arriba.

0: eso, así que se levantaron, ¿no? Se levantaron.
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0: Esta es la hora.
1: En su Radio Carnaval son las 6 de la mañana con 36 minutos.

0: Zapito Regalón. Hola, buen día.
1: Buena,
0: compa. Y ya.
1: Reportándose.
0: Eso.
1: El turno valiente, compañero.
0: Eso.
1: Acá, en la San Lorenzo, Villa Alemana, la mejor panadería de Chile.
0: Buena, compa.
1: A los choros.
0: Para los panaderos.
1: Compañero.
0: Buena.
1: Un gran saludo para usted. Un gran abrazo.
0: Igualmente,
1: compañero. Arriba el ánimo. Mucha
0: arriba.
1: Fuerza. Y vamos con todo. El turno valiente. Saludando a nuestros contertulios.
0: Ajá.
1: El Motita, que saca la naranja.
0: Ajá.
1: George, el rey de las colisas.
0: Ay, ay, ay.
1: Mi compadre. ¿Eh? En nuestro meche. José Hidalgo, que tenemos aquí a Pepito.
0: José Enrique.
1: El pasillero que anda puro paseando, el mono ese ahí que anda para allá para acá. Y yo, compadre Eduardo,
0: le
1: saludo también. Y saludar también al compañero ahí, el pastelero estrella, el Lalo Lalona, la Aragón Dumana. Y también saludar a nuestra dama de honor.
0: Ya.
1: Ana María Eloísa, que no la hemos escuchado. Para nada.
0: Mira.
1: Para nada. Así que le mandamos un gran abrazo, un gran saludo. Arriba el ánimo, fuerza, turno valiente, compañero.
0: Buena, compadre. Debe ser viuda de José Enrique, la amiga. Sí, sí, hay varios viudos y viudas de José Enrique. Que quizás no se han reportado porque están le echan de menos a mi compa, le echan de menos a José Enrique. Ya el próximo lunes vuelve José Enrique. José Enrique el Meche, el próximo lunes.
2: ¡Exclusivo baila! ¡Hagan este los dos originales! ¡Como Zumba Zumba!
0: ¡Échale, pariente! ¡Eso! Oye, saludos para los panaderos. ¿Cómo están los panaderos, compadritos? Los que nos tienen guatones a todos. Saludos para todos los panaderos. Saludos para mis queridos camioneros. ¿Dónde están los camioneros? ¡Buenos días, buenos días! ¿Ya echaron a andar la nave ya o no? Se activaron. Vamos a retomar la ruta. Saludos a los camioneros. Saludos a los que manejaron toda la noche y se van a tirar a la orilla ahora. A descansar, compa. A descansar. Los choferes de los buses, de la locomoción colectiva, los choferes de aplicación. Buenos días. Reportarse al WhatsAppito más 569-7288-6470. Bendecido día. Buenos días, Germán, desde San Felipe, en compañía de la mejor carnaval. Bendecido martes para usted, mi querida Martita. ¿Cómo está la Martita? Muy buenos días, mi corazón. Que tenga

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Buenos días, mi simpático. Que tenga lindo día. Muchos besitos. Ah, muchos besitos para usted también, simpática. Simpaticona. Buenos días, buenos días. Pase a dejar sus buenos días.

Mira, aquí hay alguien que respondió la pregunta. Dice, buenos días, yo empiezo a celebrar el 17 en la tarde. Buena, buena. Ahí cuando hacen la convivencia de la pega. Sí, tienen que hacer algo ahí en la pega. Tienen que hacerle algo a los trabajadores, a los carnavaleros. Pobre del patrón que no le haga nada porque los funamos. Pobre del patrón que no le haga un

0: compartir ahí por lo menos una empanada. Una empanada con un vaso de chicha, alguna cosita. Ahí para nuestros queridos carnavaleros y carnavaleras. Pobrecitos que no lo hagan porque se van a ir funados.
1: Para toda mi raza.
0: Saludos desde Huilas. Perro loco te saluda. Buena, perro loco. Perro loco.
1: ¿Cómo dice?
0: ¿Cómo dice?
2: Dijeron.
0: Comienza a celebrar el día 11 el perro loco, mira. El día 11 de septiembre empieza a celebrar, lindo. Hola.
3: Muy buenos días, Germán, por acá. Perro loco.
0: Perro loco, compadre.
3: Más conocido como perro loco, Mario Estudillo, amigo mío. Un abrazo, poder saludarlo.
0: Un abrazo, amigo.
3: Y nada, invitar a la gente al bingo ahora el 12 de septiembre, este sábado que viene.
0: ¿Hacer un bingo?
3: A contar de las 5 de la tarde. El bingo va en beneficio mío, ya que el 6 de agosto se me quemó mi casita completa.
0: No le puedo creer.
3: Así que todo a cooperar, por favor.
0: Ya,
3: por favor. Un abrazo, amigo. Que esté muy bien.
0: Gracias. Ahí está toda la gente.
4: ¡Aceituna!
0: ¡Aceituna! A toda la gente invitada, compadrito. ¿A dónde se va a hacer? En el Estadio Municipal de Hijuelas. Ahí para que vamos en ayuda del cumpa. Toda la buena vibra y todo el ánimo, compadrito. Le mando un abrazo, pero apretado. Pura buena vibra. Pura cocha buena. Buena. Le mando un abrazo gigante. Lindo día, mi querido amigo. Arriba.

mi gente del Quisco, San Antonio del Tabo. En el Quisco nos escuchan en el 95.7. Muy buenos días, muy buenos días. Arriba, arriba, arriba, mi gente de San Antonio, 90.5. ¿Cómo están? ¿Cómo les va? Un gusto, un placer saludarlos.

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por el WhatsApp. Más 569-7288-6470. Pase por el WhatsAppito regalón de la carnaval. Arriba, arriba, arriba, arriba, arriba, arriba, arriba, mi gente. Vamos a ponerle color en esta mañanita del Super Martes, 10 minutos para las 7 de la mañana. Ya se levantó ya. Está preparando el desayunito. Está saliendo de la ducha. Ya se subió a la nave ya. Lo pasaron a buscar ya. Está abriendo los ojitos.

Debate carnavalero del día de hoy. Tenemos debate carnavalero el día de hoy. Ahí en las redes sociales. Debate carnavalero para esta jornada del martes. Usted, amigo, usted, amiga, ¿es de los que empieza a celebrar temprano o espera hasta que llegue oficialmente el 18, compa? ¿Qué me dice? Empieza tempranito ahí en la pega, haciéndose loco, pa' allá, pa' acá. Vamos sacando algo, vamos haciéndole algo. O espera ya hasta salir de la pega, llegar a la casa ya. Y al otro día, sí, porque el 17 se trabaja, no nos dieron feriado. Y al otro día ya empieza a celebrar. A

0: Zapito vaya a dejar sus buenos días, porque acá estamos levantando a Chile en el turno de valientes. Más 569-7288-6470. Hola.
1: Muy buenos días, amiguitos. Germán. ¿Cómo está usted? ¿Cómo van a decir este día? Un agrado escucharlo, amiguito.
0: Buenos días.
1: Bendiciones para usted. Buenas vibras en este día martes también.
0: Martes.
1: Saludo también a la familia carnavalera.
0: Eso.
1: No, nosotros los asados lo hacemos los 17. Siempre el jefe lo hace asadito el 17, así que estamos bien.
0: Y ahí empieza ya a celebrar.
1: Ya llevamos 15 años en la vega, al menos yo. Llevo 15 años aquí en la veguita, así que siempre se ha hecho un asadito. Él celebra cumpleaños también a sus trabajadores.
0: Bueno.
1: El primero también se porta bien, así que todo excelente con don Eduardo. Así que don Eduardo es un gran jefe. Y lo quiero y lo amo. Bendiciones para acá DJ Jotamis.
0: Jotamis para su jefe con cariño. No me molesta Jotamis. No, pero está bien, se porta bien el jefe, vos compa. Eso es bueno, se porta bien el jefe. Bien ahí. Dedito para arriba para el jefe. Me voy a ir con los titulares de la prensa. 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Titulares de la prensa.

0: Atención, 22 alcaldes y 18 fiscales con protección por amenazas. Alarmante cifra de fiscalía tras episodio de Guay.
1: ¡Y las palmas arriba!
0: Mientras Milei carga contra firmas en Malvinas, empresario cercano invierte en compañía clave en Islas. Titulares de la prensa. Arrau destacó compromiso transversal para dejar diferencias y enfocarse en seguridad tras sesión en San Bernardo. Mauricio Isla, el Guaso Isla, anunció su retiro del fútbol, cumpa. Se retira el guasito. ¿Irá a hacer una fiesta de gala? ¡No! No sea pesado con el guaso y con el guasito, no.

Carabinero queda herido durante procedimiento en Tirúa. En toma de Antofagasta capturan a prófugo por homicidio. Fue autorizado para asistir a charla de bautizo en Copiapó. Incendio afecta a piso 15 de edificio residencial en Santiago Centro. Luego me voy a ir con los saluditos de las redes sociales, el Facebook, el Instagram. Pase por las redes sociales. Pase por ahí las redes sociales.

0: eran los titulares de la prensa. Los titulares de la prensa a esta hora. A levantarse, arriba, arriba, arriba, arriba, arriba, mi gente. A levantarse, a levantarse.
1: Que ponen las trompetas ahí para que ya todo el mundo arriba, a levantarse, ya.
2: Ya, ahora sí.
1: Eso. Ya.

0: puesto eso, así que se levantaron ya.
1: 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Esta es la hora.
2: 7:04

0: Aquí vamos ya bajando desde Piña Blanca a Concún con la 305. Por acá Juan Valenzuela, saludos a todos los carnavaleros de corazón. Saludos, Juanito. Que le vaya bien, compadrito, lindo día. Ahí va bajando la 305. Vamos a bailar unas cuequitas, compa.
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3: ¡Ay! ¡Ay! ¡Ay! ¡Y nos vimos con la cueca de Lazo Santía!

0: dice el cabezón que venga a mandarlo a comprar?
1: Para que sepa, mi hijo tiene nombre. Se llama Luchito.
0: Llámelo entonces.
1: ¡Cabezón! ¡Ven!
2: Lo agarraron por el deseo, cabezón. Ahí estamos. Levantando a Chile. Arriba, arriba, mi gente. Magdalena Fuente Alba en el Facebook dice: muy buenos días, Germancito. Vamos en esta mañana de martes con toda tu energía que nos has brindado en las mañanas temprano. Te envío un abrazo lleno de bendiciones para ti de corazón. Gracias, mi querida Magdalena. Un besito grande para usted. Lindo día. ¡Qué

0: Bravo. Marianela Rocco Sangüesa, buenos días, joven. Muchas gracias por su linda compañía. Muchas gracias por lo de joven. Vaya a pasar por las redes sociales de la Radio Carnaval, Facebook e Instagram. Ahí estamos. En el Facebook y en el Instagram. Arriba, arriba, arriba, arriba, arriba, arriba, arriba, arriba, arriba, arriba, arriba, arriba, arriba, arriba. Se levantó la bendi. Se levantó la bendición. Tírele agua nomás. No, mentira. No, mentira. Yo comienza. Mi querido Carlitos Sanz, saludos desde Nueva York.
1: New York, New York.
0: ¿Cuándo van a invitar para Nueva York? Saludos, Carlitos. Hay Manini para llegar allá a Nueva York.

0: Radio Carnaval en el aire. Acá está el turno de valientes. 7 de la mañana ya con 21 minutos. Arriba las palmas.
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0: Janito Acevedo, ¿cómo está Janito? Buenos días, dice carnavalero. Saludos desde Santiago City. ¿Cuándo van a invitar para Santiago?

responda la pregunta, el debate del día de hoy. ¿Usted empieza a celebrar antes o espera que oficialmente llegue el 18 para tomarse el primer terremoto? Yo creo que muchos ya empezaron ya.

pensando ser mejor. Buenos días, Nelson. Buenos días, Sergio. Buenos días, David.

0: Dale, Juanga, dale, Juanga, dale, Juanga, dale, Juanga.
1: Buenos días, alegría.
0: Buenos días para...
1: Buenos días al amor.
0: Los que están preguntando... Oye, ¿habrá aguinaldo, no? ¿Has sabido algo? ¿Han dicho algo? Soy amigo de la cámara, del... de la secretaria. Soy amigo ahí, tú, ¿ah? Tenés confianza, ¿eh? Pregunta. Pregunta. Ah, pero si nos dieron el año pasado y el año anterior, tienen que darnos de nuevo.

Buenos días para los que son los encargados de hacer las compras para el compartir de la empresa. Que siempre son los más criticados. Pero son los que hacen la pega que nadie quiere hacer. ¿Quién quiere ir a comprar? Nadie quiere ir a comprar. Todos quieren llegar el 17, sentarse y no hacer nada, comer y tomar, comer y tomar. ¡Aguanten los de las compras! Saludos y buenos días para los que están esperando la convivencia del 17 para dar jugo, para darle jugo al jefe.

corten esa parte. 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

0: Buenos días para los que al final no aprendieron a bailar cueca. Ya fuimos buenos, compadre. Ya. Era la cuestión. Buenos días, Germán. Que tenga un excelente día. Saludos de la carnicería María Mercedes Villa Alemana. Escriba Alejandrito. ¿Cómo estás, Janito? Buen día. Buen día, buen día. Buenos días, Sol de Putaendo. Que tenga una excelente jornada. Saludos desde San Felipe. Mi querida Martita. Buen día, buen día. Eugenio González. ¿Cómo está la quinita? Buenos días, mi amigo, que tenga un excelente día y cargado de bendiciones igualmente para usted, corazón. Lindo día.
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0: Gracias, gracias. Ponele Luchito Miguel. Ponele colega. Ponele tocayo. Ponele.

0: Ahora lo bailamos, mira, mira, sí. Ahí con la manito, con el bracito ahí. Es pesado. Estoy enseñando. Ahora. Eso, eso. Manito arriba, manito arriba. Dos, dale, dos, dale. Déjate llevar, déjate llevar. Perdón, me ahogué. Me vino la vocación. Hace tiempo que no bailaba esta, mira. Ahí. Dale, Luchito, dale. Ya, pues pesado, deja bailar, tranquilo. ¿Cómo? Ya se fue con la bendy para el colegio. Ya se fueron con la bendy para el colegio. ¿Despertó al final la bendy o no? Agüita helada nomás, compadrito en la cara y listo. Despiertan al tiro. Ay, ah. Mira, mira, van en la carretera.
1: Mira, por acá por la calera.
0: Mira, mira, mira.
1: Está amaneciendo por acá por la calera, Germancito. Bueno. Aquí en la compañía de la carnaval, bastante. Hay un poquito de neblina, sí, pero con precaución, no para los conductores.
0: Eso.
1: Aquí vamos en la nave.
0: En la nave, en la nave.
1: Rumbo a la
0: Ah, oh, compadrita, ahí se nos cortó, pero alcanzamos a ver a. A manejar con cuidado, compadrito. ¿Qué anda haciendo grabando si anda manejando? Era... Suelte la cuestión. No, está bien, compadrito. Con cuidadito nomás. Con cuidadito los conductores.
2: Gracias por
0: los camioneros.
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0: Los repartidores. Vayan a buscar el. Vayan a cargar la nave, a cargar la nave, a cargar la nave. Nos tenemos que ir a la pausa.

0: para el colegio con las bendiciones ya, compadrito, ¿no? Cuéntenos, ¿dónde anda? Hola.
1: Buen día, good morning, amigo Germancito, aquí escuchándolo en Brooklyn. Buena. Cuando quiera nomás, nos invitamos para acá, para Nueva York en las vacaciones. Véngase para acá nomás, a recorrer Nueva York.
0: Buena.
1: Saludos a la señora Veroiza de Tocopilla, al norte de nuestro país, señora Veroiza, saludos a Antofagasta, a la Perla, al pelado Alexi, al bus militante, no sé cuánto, dijo el pelado Alexi. Saludos, pelado Alexi, para ti. Y a Juanito Valenzuela, que recién lo escuchamos.
0: Saludos, Mauricio.
1: Andá, Juanito. Viene hoy día en la 305, bendiciones. Saludos al Bombón de Fonasa, al Sanberry, a la Chepical, a todos los chiquillos, bendiciones.
0: Ahí andaba mi compadre Juanito. Mira, estamos invitados a Nueva York. Me siento como mi pobre angelito. Compa, usted me dice y yo me voy para Nueva York. Se dijeron que el reemplazo en la mañana lo pagaban bien.

0: 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Esta es la hora.
1: 7:36

0: que le estamos acompañando, señoras y señores.
1: La gerencia de Movimiento Urbano.
0: Es el turno de valientes en el aire, acá en su radio carnal.

470, ese es nuestro WhatsAppito regalón. Pase por ahí, más 569-7288-6470. ¿Y si nos vamos de vacaciones a Nueva York? ¿Nos da o no? ¿Nos da? Vamos a...

0: 14 minutos ya para las 8 de la mañana, señoras y señores. Es el turno de Valiente, su radio carnaval en el aire.
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0: Su radio carnaval en el aire, acá estamos acompañándole sola.
2: Claro que le damos, que no necesito para que se vaya a Estados Unidos. Con los 6 millones de pesos mensuales que gana usted ahí en la radio,
0: ay,
2: ¿cómo no le va a alcanzar para comprarse
0: ándate pesado
2: un pasaje en primera clase, ¿no?
0: Mm.
2: Buen día, Germán.
0: En la NAE.
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0: Yo sacando más o menos la proporción del meche, más o menos.
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0: Saludos, dice, desde Talca, San Clemente. No le puedo creer. San Clemente, el panadero Pilsen. Buena, panadero Pilsen.

0: Van bien al colegio, van bien en la horita, ¿no? Se toparon con el taco. Ya, quedamos atrasados. Pase por las redes sociales, está la fotografía de este bombón. Bueno, si no me quiero yo, compadre. Checha Bustamante de San Felipe, mi saludo para usted, Germancito, 98.3, Valle de Aconcagua presente. Saludos, Chechita. ¿Cómo dice? Déjame robarte un beso que me llegue. Marcelita del Carmen Díaz, muy buenos días, que tenga bello día. Te saludo desde Curimón. Saludos, mi querida Marcelita. Buen día. Claudia Angélica Sepúlveda. Hola, amiguito. ¿Cómo estás? Que tengas un bendecido día junto a los tuyos. Dios te bendiga por montones. Lo mismo para usted, mi querida Claudita. Bendiciones para usted. Lindo día. 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Déjame robarte un beso y tú no te vayas. Déjame cantar, tranquilo. No me dejáis cantar, no me dejáis bailar. No hacer nada. ¿Quién anda por ahí en el WhatsAppito? Más 569-7288-6470. El turno de Valiente Solá.
1: Buen martes, Germán. ¿Cómo está, comparito? Que tenga un excelente día.
0: Igualmente.
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0: Ah, pesado. Está más helado que Pinilla cantando en el... Se retiró Mauricio. Yo eso no lo puedo superar todavía, que se haya retirado Mauricio del... ¿Por qué?
1: Yo también sentí.
0: Sí, íbamos tan bien.
2: Y tú no te vayas.
0: Señoras y señores, acá están...

Los Poderosos de Chile. 7 minutos ya para las 8 de la mañana. Apure, apure, apure, apure, apure, apure, que vamos atrasados. La gente que va de la comuna de Putaendo, allá en el Valle de Aconcagua, hacia San Felipe. Hay un accidente de tránsito en el sector del puente 21 de mayo que mantiene el tránsito de momento suspendido. Así es que, sí, van a llegar atrasados. No, paciencia nomás, no, sabes que yo no se puede hacer mucho. Hay un accidente de tránsito ahí que se registró hace algún ratito atrás en el sector del puente 21 de mayo.

0: Un saludito, por favor, a la señora Carmen.
1: ¿Qué pasó?
0: Carmencito, dice la señora Carmen, si le mando un saludito, por favor, a la señora Carmen.
1: ¿Ya?
0: A nuestra madre laboral.
1: Mira qué bonito, la señora Carmen.
0: Hola. ¡Arriba Chile!
1: ¡Arriba Chile! Saludos para la señora Carmen, con cariño. Buena tía Carmen. ¿Cuándo a invitar para allá, tía Carmen?

días. Buenos días, mi querida Jackie. Florinés Contreras. Good morning, me dice. Good morning, good morning. La Patita Seco. Buenos días, Germán. Muy bonito día. Un abrazo. Un abrazo para usted, mi patita querida. Lindo día. ¡Qué lindo día! Por acá, María Caray González. Buenos días, Germán. Saludos desde San Felipe. Bendiciones, que tenga un lindo día igualmente. Lindo día para usted, Marita Caray. Precia González Arancibia. Hola, buenos días, Germán. Que tengas un hermoso día. Bendiciones. Usted puede mandarle un saludo a mi nieta Fan, que hoy está de... La Fran, que hoy está de cumpleaños. La saludan con mucho cariño su abuelita, su tío. Gracias. Ella está cumpliendo 7 añitos. Saludos para la Fran. Felicidades en el día de su cumpleaños. Corazón ahí de parte de la abuelita, del tío, de la mamá, del papá. Un saludo de toda la familia ahí para la Fran. 7 añitos. Que le vaya bien, que lo pase bonito. ¿Dónde la celebración? Le llegamos. Le llegamos. 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Nos comenzamos a despedir del Valle de Aconcagua, de Viña del Mar, del Gran Valparaíso, de Antofagasta. Filomena Astudillo, ¿cómo está, Filomena? Muy buenos días para usted, corazón. Miriam Martínez, buenos días. Hay la gente que va pasando por el Facebook. Sonia Villalón Salazar. Hola, buenos días, amigos de Radio Carnaval. Saludos desde Concon. ¿Cómo están esas empanaditas en Concon, compa? Eugenio González, ahí anda.

0: en el Valle de Aconcagua, San Felipe, Los Andes. Llega el Juanco de la Carnaval, llega mi querido Joaquín Pérez. Hola.
1: Y a Carmen me invitan a este marcito porque en septiembre saca las dos corridas de dientes. ¡Vamos a quedar corto!
0: Llega el Juaco allá en San Felipe, Los Andes. Llega el gran Sandrito Puebla en Viña del Mar y el gran Valparaíso. Llega mi querido Mauricio Morgado, el Mauri, allá en Antofagasta. Seguimos para el resto de las señales. Levantamos a Chile. Arriba el ánimo, mi gente. Acá está su radio, regalona su radio, Carnaval. Siga con nosotros, siga junto a la...

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0: Esta es la hora.
7: En la Carnaval ya son las 8 de la mañana con 8 minutos.

0: 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Ahí estaban. ¿Qué personajes acá en la carnaval? Ocho de la mañana con quince minutos. Voy a pasar por el WhatsAppito regalón. +569 7288 6470. La pregunta, el debate carnavalero para el día de hoy. ¿Usted empieza a celebrar antes, con anticipación? ¿O espera que oficialmente llegue el 18 para comenzar a celebrar? ¿Qué dice por acá mi querido Carlitos? Ya pasa por el Instagram también el Carlitos. Gislan Solange. ¿Así se dice o no? Gislan Solange. Buenos días, Germán. ¿Cómo le va? Bien, pues acá estamos. Acá full las chicas superpoderosas. Dice, saludos a William, Carlitos A y Davis. Cuídense mucho. Saludos para las chicas superpoderosas. ¿Cuándo vamos a hacer algo? Saludos a las chicas superpoderosas. Un abrazo gigante. 8 de la mañana, 16 minutos. Acá le estamos acompañando. Acompañando a todo Chile a través de las ondas alegres de su radio. Regalona su radio. Carnaval, échele pariente.
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0: Ay, ay, ay.

0: por favor.
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5: Esta es la hora. En la Carnaval ya son las 8 de la mañana.

0: escúchalo.
1: Ya se viene. Saludos para Brunito Barraza. Ah, sí, ya lo saludamos ya, pues, compa. Le mandamos el manso de salvo recién, pues, compa. Saludos ahí a Brunito Barraza.

Graciela Solís Castillo. ¿Cómo está mi querida Graciela? Dice, buenos días, Germán, que tenga un buen turno. Gracias, mi corazón. Ya nos queda poco del turnito. Nos queda poco del turno. ¿Cómo dice? Me gusta ese chiflido.

Saludos para don Pablo Fernández. Ayer estuvimos pelando un rato con don Pablo. ¿Cómo está don Pablo? Ahí en Puchuncaví. ¿Cómo está esa Melina de León?

atentos que se viene la fiesta patria. 10 días nomás quedan. 10 días. 10 días. Y le vamos a zapatear de una manera. Pícale, pícale, pícale. Ay, yegua, yegua, yegua.

0: señoras y señores, acá está, directo al Cuchador.
1: ¿Quieres pensar? Marcos Yunas.

0: directo. Directo al corazón. Ay, el efecto, compa. Directo.
1: Al cuchillo.
0: Aquí están los temerarios.

Los Temerarios. ¿Cómo quedó con esa, compadrito? Mi querido amigo, mi querida amiga. Oh. La Panduro. Qué lindo recuerdo, compadrito. Junto a la Pandora. 10 minutos ya nos separan de las 9 de la mañana.

la música de la Pandora. Señoras y señores, todos arriba, arriba, arriba, arriba, arriba, arriba, arriba, arriba, arriba, arriba, arriba, arriba, arriba. 5 minutos para las 9 de la mañana. Nos queda poquito. Nos queda poquito. Vamos a bailar cumbia, la gran magia.

Damas y caballeros, cerramos el telón por hoy del Buenos Días Carnaval, de la mañanera de la Carnaval. Amigos, amigas, un gusto, un placer haberla acompañado en el turno de valientes de hoy día martes. San Antonio, El Tabo, El Quisco, en el litoral central llega mi querido Mauricio Becho Becho. Calera, La Ligua, Quillota, San Pedro, Coa, Nogales, Hijuelas, Cabildo, Papudo, Petorca. Llega mi querido Sebastián Roja. Mi querido Cevita, el anfitrión, le dicen el anfitrión. Se está preparando algo, hay cositas ahí, ¿eh? Se está preparando algo precisamente para este mes de septiembre. Hay cositas, dice. Con mi querido Sebastián Roja. Saludo al Cevita. Un lujo el Cevita. Un lujo mi compadre Cevita. Sí, le va a hacer el quiebre del set. Se va a pegar un match point. Mi compa, nos va a invitar al Roland Garros de la Carnaval. Mi compa, un lujo. Vuelvo mañana a las 6 de la mañana para la señal nacional con La Mañanera y el Buenos Días Carnaval. A las 11 de la mañana estoy en San Felipe Los Andes, Valle de Aconcagua. 4 de la tarde nos vamos a Calera, a La Ligua, donde mi compa Cevita Roja. Que tengan un excelente día. Lindo martes. Arriba Chile. Todo el ánimo y las buenas vibras para ustedes. Pásenlo bonito. Lindo día.

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0: Esta es la hora.
8: En su Radio Carnaval ya son las 9 de la mañana con 5 minutos.
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Buenos días. Partimos con todo el power, siempre arriba tu radio Carnaval. DJ Candy, Mauricio Javier Muñoz Miranda.

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0: Hola, ¿cómo estás? Un abrazo y un becho becho. Hola, compadre.
3: Hola, mi amor.
0: ¿Cómo está, compadrito? Saluda a sus chiquillas. Un abrazo,
3: hola,
0: crack.
3: Mi amor.

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Esperando que estén todos muy bien. Un abrazo grande para usted, amiga, amigo. Junto a la número uno, Radio Carnaval, que llegamos con todo el power, con toda la energía, en fiestas

0: día. Escúchanos. Acompáñate. Saludos, Antonio.
1: Hola.

recibido. ¡Ay, qué buena! Vamos a saludar tempranito a nuestro gran amigo Luis César Campuzano, de los primeritos, ¿ah? Le pueden avisar, bechoncitas, bechoncitos, que acabamos de saludar a Luis César porque el sábado me estaba cobrando sentimientos, que yo no lo saludo, que lo tengo bloqueado. Yo solamente dije que estaba en la capilla, pero ya lo solté. Saludos, Mauricio, dice, hola, don Mauricio. ¿Cómo está, joven Mauricio? Joven. Me recuerdo de una palabra que usa. Joven. Hola, Mauricio. Soy César Campuzano, de acá de Cartagena. Como siempre, escuchando tu programa. Salúdame a la Yunta Irene, a mi amiga. Un beso, un abrazo. Saludo a mi amigo Juan Casola. Decirle que lo quiero mucho. Un gran amigo. Saludo a mi Manolo, el Pichón. A las bechoncitas. A Leo Palma. De

0: buena, qué buena. Luis César, acabamos de saludarlo, por favor, ¿eh? Avísenle, chiquilla, chiquillo, por favor. ¿Le pueden avisar a Luis César que ya acabamos de saludar? Yo creo que tiene que haber escuchado y todo el tema. Buen día.
1: Buenos días, Pecho. Saluditos para la DJ Candy, para la
0: Galona,
1: la Jalquerita y señora Catalina y su gimnasia.
0: Ya.
1: Para el chileno, vale, vale, el sistema que anda por el chileno. Va. Para los 3.0, donde está el amigo Fabián.
0: Ya.
1: El amigo Esteban, el mágico de San Antonio, el Magic.
0: Ah, ya.
1: Y toda la locución colectiva. Que tenga bonito martes.
0: Vale, compadrito. Vale, vale, vale. Bonito martes, bonito martes. Para todos ustedes, un abrazo grandotote con todo el power de sus amigos.

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Sí, sí, sí, sí, sí. ¿Ya? ¿Están listas las empanaditas? Oye, recibí el sábado una empanadita. Me queda una con pancito amasado. De las chiquillas bailarinas. Está, pero el pancito exquisito. Un aplauso, gracias chiquillas.

y dos empanaditas. La empanadita exquisita, la media empanada. Empanadita con carne enterita. Una empanita rica, rica, rica. La onda de la chiquilla es la Gladys, ¿cierto? La Gladys. A ver si las chicas bailarinas están por ahí. ¿A dónde hacen esa empanadita para darle el datito a las chiquillas, a los chiquillos? Rica la empanadita.

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0: 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Oye, el sábado vamos a estar bailando con Sandy Roca Cumbia en La Cruz, ¿eh? 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
12: Esta es la hora.
13: En su radio Carnaval ya son las 9 de la mañana con 38 minutos.

0: por el locutor que está en la radio. En la radio ahí sí, y los mandé para el cerro. Los mandé para el cerro así y andaban cazando y pillaron una vaca que estaba colgando. Estaban colgando así y quedó hecha hueso. Yo brindo por la carnaval y por el locutor bello bello.
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0: Así, así.
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0: Así, así, así, así. Hola, Angélica, ¿cómo estás?
2: Buenos días, beso, beso. Espero que se encuentren bien, que tengan un lindo día. Aquí está un poquito heladito, pero
0: igual
2: el sol ya está alumbrando.
0: Sí, sí.
2: Va a ser para entibiar.
0: Está heladito.
2: Y con el calor de la radio y la música que pone la Candy.
0: Esa es la idea.
2: Nos ya pasamos ya al frío.
0: Qué bien.
2: Que tengan un lindo día. Que saludo a la Candy, a las lechoncitas, a los vecincitos, que estén todos bien. Que
0: Angélica, al Kiko.
2: Y quería pedirte un favor, si
0: dígame.
2: Podías. Saludar a mi nieto Gabriel Chandía, que está hoy día de cumpleaños.
0: El Gabriel.
2: Y que lo queremos mucho.
0: Qué bueno.
2: Así que quería que tú le cantaras el
0: cumpleaños. Ni un problema.
2: Me lo puedes mandar el audio.
0: Ni un problema, ni un problema. A
2: chao,
0: su nieto.
2: Besitos a todos. Chao, chao.
0: Chao, chao, chao, chao. Le cantamos el cumpleaños al nieto entonces.
1: Que

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1: Ya son las 10 de la mañana. Gracias. 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
0: 10 de la mañana con un minuto. Gracias, carnavalero.

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21: Esta es la hora.
22: Ya son las 10 de la mañana con 11 minutos.

0: ¿Cómo está Móvil Pam?
1: Buenos días, señor Mauricio.
0: Buenos días.
1: ¿Cómo estamos, padre? Espero que esté bien. Saludos muy grandes para todos los carnavaleros que están escuchando la número uno, su radio Carnaval.
0: Carnaval, oigan, padre, carnaval.
1: Es verdad, ¿no? Dígame, si es verdad o no.
0: Sí.
1: Nos vamos para Brasil. Viajando ahora. Según por los colales, compadre.
0: Todo listo. Estaríamos listos, ya estamos
1: listos. Buenas vacaciones, así me gusta eso, campeón.
0: A partir del...
1: Va a estar con los buenos papitos, va a estar con
0: los buenos. Eso sí.
1: Buenas vacaciones.
0: Nada más, pues, a Brasil los pasajes.
1: Saludos para toda la gente carnavalera.
0: A Brasil los pasajes. Un abrazo. Dígame.
1: Cuando venga para acá, no se ponga a vender taza ya, sí.
0: No.
1: Mucho de las no se vaya a poner a vender
0: no,
1: disfruten eso.
0: ¿Ya? No, no voy a andar vendiendo ni una cosa, pero voy a andar bailando Oye, el jueves ya, el viernes ya llega Joaquito, ¿eh? El viernes llega Joaquito. Los voy a dejar con Joaquito desde el viernes. Se acompañan con este mismo número, ¿ah? El Joaquito va a tener el mismo número que nosotros ocupamos con el Meche, el que ocupamos con el Gianni en la tarde. El mismo numerito, ¿ah? El mismo numerito para que usted no se me pierda, ¿ah? Yo me voy a perder, pero el teléfono va a seguir en manos del Joaco, ¿ah? Voy a andar bailando en la playa de Brasil, Avenida Brasil. Es verdad, nos vamos de vacaciones con Candy.
2: Muy buenos días, amiguito. 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

0: DJ J. Nish, un agrado escucharlo, amiguito. ¿Cómo está usted en este día martes?
1: Martes ya.
0: Cansado, ay, me levanté a las 5:30 de la mañana, así que ahí estamos dándole también a la chamba.
1: ¡Déjale!
0: Y ya estoy acá en la pega nuevamente, estoy en el mercadería, así que estamos ahí dándole con todo el power, escuchando la número uno, Radio Carnaval, como siempre, con el
1: Becho Becho y
0: la DJ Candy. Bendiciones para ustedes, para todas las buenas carnavales también. Mucho power, mucho power.
1: Desde Antofagasta.
0: Y levántense, levántense.
1: Levántense.
0: Chile.
1: Chileno, desde Antofagasta, desde Casablanca.
2: Buenos días, Becho Becho, Daniel de aquí de la Avenida Casablanca, que tenga
1: buen día.
2: Todos los carnavaleros.
1: Y Solina desde Santiago de Chile. Oye, que tenemos gente escuchando a través de la señal online. Nos tienen que escuchar a través de la señal de San Antonio. Señal de San Antonio está parejita. La Choli, un abrazo grande. Un abrazo, ustedes son los mejores, dice la Choli. Buenos días, Choli. Bueno, bueno, buenos días, Choli. Bueno, buenos días. No me echen de menos, va a estar el Joaquito acompañándolo. El regalón es de ustedes también, así que... Yo mientras tanto voy a andar en la playa con Caipiriña, con Bezuquiña, con Candiciña. Hola Becho Becho, buenos días. Aquí estamos en la Feria del Quisco. Un saludo grande, te escuchamos todos acá en la feria. A ver, mándame un videito a ver cómo escuchan carnaval en la feria. El viejito Marcos Morán. Aquí estamos esperando a la clientela en el sector. ¿Dónde está la Feria del Quisco? ¿Dónde está Zumbadito del Litoral? Dame más detalles, pues, Zumbadito. Cristian Matador, saludos. César Campuzano, Inés, Cecilia Flores, Móvil Pan, que nos escribió temprano. Denis, ¿cómo está, Denis? Hola. Hola.
3: Ando una prensa. Puerto Reyes, los marinos, los peligros,
1: ya. Toto.
3: Soy Escante, Moldioso, eso de Santiago de Independencia. Chao, chao.
1: Sector de Independencia, Santiago de Chile también nos escucha. Mira, la Blanquita Cruz desde Valparaíso. Curicó, mira cómo nos escuchan en Curicó.
4: Muy buenos días, Becho Becho. Que tengas un lindo día tú de trabajo.
1: Vale.
4: Mi compañero, estamos aquí ya.
1: En Curicó, mira.
4: No con mucha pega,
1: ¿ya?
4: Pero está el sol calentito.
1: Está calentando.
4: Y aquí esperando las fiestas patrias y mi cumpleaños, Becho Becho.
1: Ah, ya.
4: Mi cumpleaños el 18 de septiembre.
1: No me digas.
4: Así que.
1: Buena.
4: Eso. Cualquier canción de alegría.
1: Pero alegría.
4: Que me la pongas.
1: Sí, lo tocamos al principio, Alegría. Vamos a ver si podemos ubicarlo nuevamente, el grupo Alegría. Un abrazo grande, grande. Está heladito, ¿ah? ¿Está heladito, no, Diego? Diego, ¿cómo está el Quisco heladito?
5: Oye, oye, ¿qué está helado, Becho Becho?
1: Está bien helado.
5: ¿Qué está helado?
1: Kenita Cartagena. Hola, hola.
6: Hola, Becho Becho. Que tenga buen día, un
1: buen día
6: más.
1: Buen día.
6: Precioso.
1: Claro.
6: Hace bueno. Un poquito de frío,
1: está
6: pero.
1: Sí, pero.
6: Se va a pasar, ya está calentando el solcito.
1: Exacto.
6: Que tenga un buen retorno a su casa cuando se vaya con su esposa.
1: Bueno.
6: Cariño a su. A su personal y cariño a todas las bechoncitas, César Campuzano, a la Irene, al
1: a
6: Marcelo
1: toito.
6: Del Tiempo,
1: a
6: la Indy de las Empanadas.
1: A
6: abrazos, cariño,
1: a
6: un
1: toito.
6: Abrazo para la gente que trabaja en la
1: un
6: Feria
1: abrazo.
6: San Sebastián.
1: Éjale.
6: A mis hijos.
1: Vamos, y, que se puede. A toda la familia.
6: Y usted, hartos besitos y cariño. La Kenita, adiós.
1: Gracias, Kenita.

0: Ah, qué grito.
1: Onda, onda, olea, onda. Onda, onda,
0: olea, onda. La mea voladita, la mea voladita. Antonio Cajas.
2: Buenos días, Mecho, Mecho, buenos días, buenos días. Aquí Antonio Cajas reportándose una vez más en este lindo y hermoso puerto de San Antonio, que está despejado, despejado, despejado.
0: Despejadito.
2: Oye, amigo mío, quería mandar un saludito de cumpleaños para mi cuñada, para las mayores de mis cuñadas, una de las más mayores.
0: Ya, ya.
2: Que está de cumpleaños. Herminia Alcaíno, amigo.
0: Herminia.
2: Que está celebrando su cumpleaños hoy día, amigo mío. Para cantarle el cumpleaños feliz. Y también mandarle un saludito a usted también, amigo mío, para la DJ Candy, para mi señora Soledad Caíno, amigo, que está en la casita. Y para todos los carnavaleros, carnavaleras, mechoncitos y mechoncitas que están a la escucha.
0: Excelente.
2: Como también el amigo Tomás Móvil Pan y el amigo Rodrigo, del camión Riolo. Así que un saludito a todos ellos y adelante, estudios.
0: Un abrazo grande para todos ustedes, un abrazo y el cumpleaños para Herminia. Equipo.

0: dale vida.
1: Felicidades. Que los cumpla feliz. Como dice.

0: Vamos con más. Vamos con otros saludos que tenemos, que está llegando mucha gente. Llegó mucha gente en este horario. Como todavía están con el cambio de hora, llegan más tarde, ¿ah? Hay algunos que no han cambiado el reloj todavía.
1: Hola, mi beso, DJ Candy.
0: Hola.
1: Que tengan un gran día, saluditos, bendiciones para las belloncitas carnavaleras.
0: Ya.
1: Ah, sí que te vas a perder unos días, mi beso. Chuu. Que te vaya súper, te lo mereces.
0: Varios días.
1: Hola, Candy.
0: Varios
1: días. Que la pasen súper en su descanso.
0: Gracias por sus deseos.
1: Ya, mi beso, saluda al grupo de las belloncitas carnavaleras.
0: Vale.
1: Y a los machos del grupo.
0: Déjale.
1: Ya, mi beso. Bendiciones para todos y todas.
0: Un abrazo.
1: María Guayo.
0: María Guayo, gracias. Claro. Desde el día 11, entonces me voy de vacaciones. Del día 11 y regreso el día lunes 21, el día de la radio. Voy a regresar el día de la radio. ¿Eh? Sara Pino de Cartagena, buen día, que le vaya súper bien en sus vacaciones, se lo merece. Lleve bloqueador de acá, ya que allá no sirve mucho, son muy caros. Ok, voy a llevar bloqueador entonces. Gracias por todos los consejos, ¿eh? Que le vaya bien. Acuérdese de los pobres Becho, no se vaya a... Ah, ya, ok. Buenos días, Becho. Saludos de Clarita. Les mando un saludo. Saludos a mis amigas, a mi amiga de Coche de Cartagena y a mis bechoncitas que las quiero mucho. Un abrazo grande. Están escuchando Carnaval. Raúl, ¿cómo estás, Raúl? Rulo.
2: Becho, un saludito a la cuadrilla, los chiflos. Vamos camino arrancado a entregar bolsas con el rey de la bolsa, Simón.
0: El rey de la bolsa, Simón. Buena Simón.
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10: Esta es la hora.
11: Ya son las 10 de la mañana con 41 minutos.

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Dígame. Ok, ni un problema. Sí, ni dije, Candy, ni un problema. Nos vamos con Aries. Sepa que será positivo para su relación, que modifique esa experiencia que ha tenido que corregir. Ah, corrija todo, Aries. Estará demasiado frío, distante con su alma gemela, Aries. Un poquito más cercano. Ella no tiene la culpa, él no tiene la culpa de los problemas que está pasando usted. Prepárese, ya que hoy será el momento ideal para un impulso económico. Avanzar sin preocupación. Dele rienda suelta a su ánimo. Déjese llevar por la agresividad, el instinto animal. Intente haciendo alguna actividad que le saque de la rutina, Aries. Aries, horoscopito, en la mañana con sabor a carnaval. Tauro, será muy importante que cambie de aptitud. Los impulsos, piense dos veces antes de tomar una determinación fundamental en la vida, Tauro. Comience a dedicarse en el amor más tiempo a su familia, ya que hace meses está un poquito distante. Hágase un tiempo visitar el fin de semana a la familia. Deje de andar quejándose. Va a lograr todo. Después de tantos contratiempos, empezará a esquivar cada uno de sus obstáculos. Sepa que deberá empezar a cuidar y manejar los impulsos. Evite tomar cualquier decisión en este día, ya que podría salir bastante perjudicado, Tauro. 8 minutos no se paran para las 11 de la mañana. Si ven en la ruleta del amor, pasa volando la mañana, ¿eh? Géminis, aunque todo cambió, usted no se ha dado cuenta del cambio que ha logrado. Genere inseguridad también en este momento, avanzando en la vida. No duden en arriesgarse. Va generando de repente alguna inseguridad. Hay obstáculos en el camino. En el amor, hoy seguramente recibe una llamada que viene muy bien a su ánimo. Es algo familiar. Hágase un tiempo y reciba esa llamada. Brinde amor, brinde la mano si necesita ayudar. Incorpore, un freno de los movimientos financieros porque estaba gastando mucho. Equilibrio en los gastos. Prepárese, ya que será una jornada complicada donde tendrá que pensar en muchas cosas. Podría sentirse un tanto desorientado. Intente, Géminis, tranquilizarse. 7 minutos para las 11 de la mañana, Cáncer. Aprenda que nunca hay que olvidar el pasado. Solo hay que tomar distancia de aquellas situaciones o momentos que le quitaron un poquito el ánimo. En el amor, hoy seguramente recibe una llamada y esa llamada es de alguien importante. Un negocio, hágase tiempo entonces. Incorpore todo, Cáncer, en un cambio. Una complicada semana, pero tranquilízate. Lo principal que tienes, platita, oye. La platita mueve.

0: Zumbaito nos está escuchando y nos envió un video, trata de enviarnos un video, pero ahí está.
1: Ahí sale el video.
0: Ahí sí.
1: No sale, cagamos lo más.
0: No, ¿cómo?
1: Ahí está el viejito Marco, estamos en la feria, ahí está con la...
0: No. Ahora sí.
1: Estamos en la feria aquí escuchando la carnaval.
0: Ah, en la feria del Quisco. Mira cómo escuchan la carnaval. En el Quisco. ¿Cómo? Pero vea. Oiga, ¿cómo que? No eche garabato en los audios.
1: No le sacó champú del pelo.
0: Oiga, pero no le eche la talla, decir ahí. No le eche la talla. Trate de evitar lo. Hola, Becho, si puede ver. Un saludo para todos los de la Feria Libre del Quisco. Estamos esperando a la clientela. Saludos al Zumbaito del Litoral. Saludos a mi papi Marco, a la vecina Susi. Estamos en la feria acá escuchando carnaval con el parlante. Ahí está, mira. Estamos ubicados en Pedro Álvarez, Salamanca, detrás del supermercado. Ok. Ahí está.
1: Aquí estamos en la feria, bello.
0: Ahí está. Oye, la viene parlante. Ah, tiene altos parlantes. Ahí está. En la feria, ¿vio? Ahí está. Ahí estamos. Con los viejos ahí. Ahí está con él. Compadre. Saludos, compadre, un abrazo grande. Saludos grandes para ellos que están escuchando en la feria. Un abrazo grande. Saludos entonces a Luis Cartagena, por favor. Saludos, don Mauricio Muñoz Miranda, a su esposa Candy. Saludos de parte de Luis de Cartagena, el Quisco. Adelante, el Quisco.
2: Buen día, Bechito, ¿cómo está?
0: Buen día.
2: Que tenga lindo martes.
0: Sí, pues.
2: Aquí llegando a carnaval con hartas cositas.
0: Fuerza.
2: La mañana con hartas cosas, mucho trámite por aquí, por allá. Exacto. Y aquí estamos. Besito a mi mamita, que esté bien. Exacto. Que se le pasen los dolores.
0: Vamos, que se puede. Vamos, mamita, linda.
2: Aquí preciosa. Vamos por este día, Bechito, poniéndole el pecho a las balas, como siempre.
0: Hay que sobrevivir.
2: Que tengan todos una linda jornada. Besitos igual. a mis amigas carnavaleras y carnavaleros.
0: Fuerza,
2: Besoncita, a los besoncitos. Besito. ¿Sabe que hoy día está de cumpleaños?
0: ¿Quién?
2: Mi sobrina, una de mis sobrinas mayores.
0: Ah, ya, pues.
2: Así que le mando muchos cariñitos de feliz cumpleaños. La familia ahí la van a escuchar, van a escuchar el saludo, porque siempre están conectados.
0: Qué lindo, pues.
2: A mi sobrina Javiera Cortés López, que hoy día está de cumpleaños. Mi linda Javiera, mi morenaza, hermosa. Besitos para ella, muchos cariñitos, muchos cariños desde la familia, de su tía Eli, de los primos, de las primas, en general de toda la familia, que la queremos mucho a ella.
0: Okay,
2: nuestra profe, que va a ser una profe excelente.
0: Excelente.
2: Cariñitos de acá el Quisco para ella.
0: Excelente. Feliz cumpleaños, Javiera Andrea Cortés López, 22 años, un aplauso. Felicidades.
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7: Esta es la hora.
8: En su radio Carnaval ya son las 11 de la mañana con 10 minutos.

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0: Tiango con Américo. ¿A dónde vas, amor? ¿A dónde vas, amor? Uno de los ganadores de los premios Juventud.
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0: son ellos.
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0: Ángel Aguilar, Mac
2: y toca Antonio. Despedirse. Porque nuestra historia no pasó como en el cine. 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

La ruleta del amor, una ruleta hermosa junto a todos ustedes en Carnaval, Carnaval, hermoso tema. Claro. Escuchamos recién a Ángela Aguilar, Marc Anthony. Hermosos temas tenemos a esta hora. Hermosos temas. 11 de la mañana con 18 minutos. 11 de la mañana con 18 minutos. 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Aquí está. ¿Quién está? Carin León, Maluma.

Si tú me vieras la ruleta del amor, continuamos con Leo. Deje de ser tan obstinado en la vida. Intente ver más allá de lo que su imagen tiene, de lo que está percibiendo día a día, observando, ya que pronto se dará cuenta que estaba equivocado, Leo. Prepárese, ya que algunos conflictos familiares podrían en el amor amargarle el día. Procure no interceder si no le involucra a usted el problema. Mire hacia otro lado, hágase el que no tiene nada que ver. Si no tiene un trabajo, relájese, ya que poco a poco va apareciendo algo. Trate de salir a buscarlo y a mandar un currículum a la empresa, o busque algo propio, iniciativa propia también, una nueva actividad corporal donde le permite encontrar su propio interior. Pruebe tomando clases de teatro, obtendrá satisfacciones que usted desconocía, Leo. Cuando uno quiere buscar trabajo siempre aparece algo, ¿eh? Y si no, uno se las crea, ¿eh? Se crea el momento de trabajar. Virgo, esta jornada deberá dedicarle a aprender a las experiencias negativas y positivas. Todo, de todo se aprende, de lo negativo y de lo positivo. De esta forma, mañana va a ser siempre mejor el mañana. Pruébelo. Pruebe a hacer un cambio. Sea prudente en el amor. Tenga más cuidado cuando decide algunas cosas. Prepárese, ya que hoy el rencor no le dejará actuar equilibradamente en torno a decisiones amorosas, Virgo. Prepárese, ya que será una jornada laboral muy productiva. Sepa que si trabaja duro, no tendrá ningún inconveniente para conseguir todo. Contribuya a alguna actividad solidaria, cultivar, fortalecer el espíritu, concurra a una reunión. Sí, eso de hacer cambio es bueno, ¿eh? Haga un cambio en la vida, amiga, amigo. Libra, teniendo la luna en su signo, va a recuperar toda esa energía. Sepa que podrá ganar mucha confianza y seguir avanzando con los proyectos. Libra, no se enrede con los sentimientos, con el compañero de trabajo, ojo en el amor. Puede salir perjudicado. Evite buscar problemas donde puede evitarlos. Deje de fantasear con las compras, genere balance, que lo que aquí, que allá, que lo que gasto, que no gasto. De lo contrario, se va a lamentar los gastos que hizo. Contrólese, ya que hoy podría sentirse mucho más sensible de lo habitual. Intente salir tempranito al trabajo, Libra. 11 de la mañana, 27 minutos, Escorpio. Comprenda que muchas veces la libertad no siempre es peligrosa en la vida. A veces es algo que se necesita. A veces nos ayuda a asomar lo mejor que uno tiene en su interior y no lo demuestra. Escorpio, intente madurar en el amor. Ya es una persona grande y es el momento para que busque la persona indicada. Ya es tiempo de amar y de cuidar al otro, Escorpio. No permita que los contratiempos domésticos se aprovechen de su rendimiento. Si tiene algún problema familiar, trate de dejarlo en su casa, Escorpio. Descarte los pensamientos negativos. La mente fría, relajada, actuar con claridad. Encuentre algún hobby, alguna actividad que le dé provecho. Bien. ¿En qué estábamos? ¿Nos falta? Oh, oye, pura dupla. Bien. Ricardo Montaner con Edel Muñoz. Oh. Montaner. Edel Muñoz. La ruleta del amor.

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9: Esta es la hora.
10: En su radio Carnaval ya son las 11 de la mañana con 38 minutos.

11 de la mañana, 43 minutos. Haciendo deporte. Trotando. Caminando. Haciendo sentadilla. Andando en bicicleta. O a lo mejor trabajando, no sé. Todo es deporte, ¿ah? ¿Eh? Haga deporte, haga deporte. Haga deporte. Yo, la Candy me decía, oye, tanto que le decía a la gente que haga deporte.

0: Johan este fin de semana y tiene una voz maravillosa.
1: Hola, ¿qué tal, Bicho? Estos saludos son para ti y para toda la gente de la Radio Carnaval. Gracias por esa hermosa oportunidad del sábado. Te habla Johan. Johan. Saludito para ti, mi hermano. Bendiciones. Y sigan disfrutando de su Radio Carnaval con el Becho Becho.
0: Ah, le pusiste color, ¿ah? Johan. Le pusiste color, Johan.
1: Johan. Saludito Johan. Para ti, mi hermano. Bendiciones. Y sigan disfrutando de su Radio Carnaval con el Becho Becho.
0: Ah. Buena, Johan. Llegó Jimmy Algarrobo.
2: ¿Cómo estáis, Mauricio, Javier, Ñañito, Becho, Becho? Fiera, monstruo, máquina, crack, ídolo. ¿Cómo está? ¿Cómo es eso que te vais de vacaciones, oye?
0: Nos vamos de vacaciones.
2: ¿Cómo es eso? ¿Para dónde te vas a ir?
0: Vamos de vacaciones, unos días de descansar.
2: Bueno, para donde sea, que tengas unas merecidas vacaciones junto a DJ Candy, que lo disfruten y que lo pasen muy, muy bien.
0: Más que vacaciones, son días de descanso. Bueno, levantarse un poco más tarde y ponerse a hacer las cosas en el hogar, ayudar a Candy, trabajar en equipo, pegar una pequeña salidita por aquí y por allá, una arrancadita para allá, para acá. No, hay varias cosas que tenemos en proyecto.
3: Okay. Muy buenos días, compadrito Ñañito Becho Becho, y te voy a ir reportando en sintonía, compadrito, que tengo una linda y hermosa mañana de día martes junto a Candia Pito en la Inocencia. Un saludo a toda la familia carnavalera, compadrito, que todos se encuentren muy bien.
0: Vale.
3: Un saludo a Tomás, a Móvil Pan, a Reinardo Pizarro, a Juan Gato Carreño, compadrito. Yeah. Y aquí, como siempre, escuchando la carnaval, la número uno, la que más se escucha en el litoral central.
0: Excelente.
3: Y aquí, un saludo al Emiliano, al Emilio, que anda de pioneta junto a Vito y un padito repartiendo el estado.
0: Ya.
3: Que tenga una linda y hermosa mañana, compadrito, y aquí lo estamos escuchando. Y un saludo a mis hijos, a los papás, a mis hijos, León y Elías Enrique, compadito.
0: Obvio, que a su señora, a los niños, hay que saludarlos, claro que sí. Pues Rosita Zamorano me pidió los horóscopos porque no alcanzó a escucharlo. Rosita, por favor, no alcancé, que justo me llamó mi hijo Paulo y no alcancé a escuchar Virgo ni Escorpio.
4: Okay. Hola, mi Becho Becho.
0: Hola.
4: Aquí estoy preparándome mis tenidas porque voy a una fiesta de la municipalidad. Vamos a estar con el señor alcalde.
0: ¿Cuándo no?
4: Con José.
0: Todo lo gratis va a la Rosita.
4: Vamos a estar en la peña. En la peña del adulto mayor.
0: Ah, la peña del adulto mayor. Oiga.
4: Así que vamos a estar todos los clubes.
0: ¿Ya?
4: Y así que me estoy amononando para bailar una cuequita con él.
0: Ah, qué buena. Oiga, aproveche, ya que va a ir ahí a bailar con los adultos mayores. Yo sé que hay muchos adultos mayores que escuchan y que van ahí. Aprovechen de tirarle la oreja al alcalde y pregúntenle cuándo me va a llevar. Aproveche de tirarle la oreja para cuando me va a llevar a compartir con usted, que yo tengo tantas ganas de compartir con todos los adultos mayores del Quisco, también del Algarrobo, que no me pescan, en el Tao menos, en Cartagena yo creo que me van a pescar pronto. Y en San Antonio, no, tampoco. No. Entonces ya estoy quedando ya. ¿Vale? ¿Vale?
4: Ya, mi besito, saludo a todas mis chicas,
0: ya.
4: A todas las niñas de la Bechoncita y al Bechoncito,
0: claro.
4: Luis Campuzano.
0: Luis César Campuzano.
4: Y a todos los Bechoncitos y Bechoncitos, y carnavaleros y carnavaleras. Gracias, mi querido. Chao.
0: Sí, un abrazo grande, te estáis pareciendo a Paulina del Cerro. 11 minutos. Minutos nos separan para el mediodía. Buenos días.

Signo griego. Sagitario, sería bueno que no se empiece a escuchar como que anda rondeando en el entorno, que está haciendo cosas malas, que no se escuche por ahí, murmullos. Aprender de los demás, cambiar de actitud, más positivo en su punto de vista. Sagitario, refuerce el diálogo fluido con su cercanos, con su amor, con su pareja, con su familia. Verá que las relaciones se afianzarán más. En este momento ellos necesitan de su apoyo incondicional. No se demore y avance en esos proyectos laborales pendientes. Evite detenerse, ya que tiene todas las herramientas para seguir adelante en sus propósitos. Entréguese en manos de ese masajista que le recomendaron. Te va a ayudar a descontracturar sus tensiones. Llame hoy mismo, saque su turno, Sagitario. Capricornio, en este día trate de desplegar en primer lugar sus propios deseos, proyectos y trámites que tiene. Ellos sabrán acompañarlo en todo, Capricornio. Despreocúpese de las obligaciones, ya que será un día de espléndido amanecer. Jornada laboral tranquila. Pídale a Dios que le acompañe, a los hijos, a los sobrinos, a la familia, compañía. Piense bien las nuevas opciones que tiene en emprendimiento. Has postergado hace mucho tiempo un proyecto, ahora es el momento, jornada oportuna para realizar un chequeo médico. Sea obstinado, busque, concurra al médico, deje de ser tan, no quiero, vamos. Capricornio. Acuario, atención Acuario, probablemente será un periodo de dudas y cierto negativismo con la gente que le rodea. Momento para conocer gente nueva y cambiar el entorno afectivo. Acuario, se sentirá muy desanimado en estos días, está atravesando por un momento complicado. Se necesita recibir afecto, cariño, comprensión con la pareja. Permítase entregar amor y ser sincero y recibir también amor. Idas y vueltas en el trabajo con su socio, problema por aquí, por allá, pero ambos conseguirán el equilibrio, lograrán el éxito en el negocio. Sea cuidadoso con la alimentación, preocúpese de ella. Trate de disminuir las porciones, Acuario. No mucho para comer. 5 minutos nos separan para el mediodía, Piscis. Deje de presionarse, ya que es tiempo de actuar a su favor. En esta jornada, su tenacidad y optimismo serán puestos en prueba. Tendrá buenos resultados, Piscis. Intente ser más realista, individualista en el amor. A veces hay que escuchar al corazón, guiarse también con él. Exprima su tiempo al máximo y busque la efectividad en lo profesional y en el trabajo. Alcanzará la armonía en su entorno familiar. Con cositas pequeñas va a recuperar el ánimo. Ánimo. 4 para el mediodía. Ay. Oye, estos chiquillos tuvieron de esencia chilena. Tuvieron en San José de Algarrobo. Furor lleno total en la media luna de San José Algarrobo. Decencia chilena, imagen 5. Estuvo buenísimo. Sí. Con los peregrinos del amor también. Son bien buenos estos chiquillos, ¿eh? Son bien buenos. Hay que decir. Hay que decir. Son bien buenos. Decencia chilena, estuvieron en el Algarrobo, en la media luna, en el salón de la media luna. ¡Ah!

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6: Hablar sobre cómo repartir las tareas del hogar puede ser incómodo, pero es necesario y muy importante. ¿En tu hogar crees que las tareas se reparten de manera equitativa? Cuando las responsabilidades se distribuyen de forma justa, no solo se alivian a la carga de una sola persona, sino que también mejora el ambiente familiar, se reduce el estrés y se fortalece la salud mental de todos.
0: 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Esta es la hora.
7: Esta es la hora en su Radio Carnaval, 12 horas con 9 minutos.

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1: 12 de la tarde con 11 minutos. 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
1: 12 de la tarde con 30 minutos.
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0: 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Esta es la hora.
1: Esta es la hora en su Radio Carnaval, 12 horas con 36 minutos.

0: con Gallinita y toda la familia quieren mandar un saludo.
1: Usted con toda su familia.
0: Ya, estamos bien por acá, ¿eh? Dígame, Paulinita.
1: Seguimos en septiembre.
0: Eso.
1: Contentos, felices.
0: Vamos.
1: Hermoso mes de la patria.

0: tengo cuatro bisnietos.
1: Ay,
0: así que espero que me la salude con todo el cariño que pueda sentir usted.
1: Claro, pues.
0: Porque mi corazón está hinchado de tener una hija maravillosa. Qué una hija guerrera, una hija trabajadora, empeñosa, buena madre. Tiene muchas virtudes. Muchas virtudes, mi hijo. Así que te pido, Becho, por favor, que la saludes en el nombre mío, del gallinita.
1: Ya.
0: Y
1: toda la familia, toda la familia, pues.
0: Y hermano, todo, sobrino.
1: Todo. Un abrazo.
0: Un besito grande para mi hija. Un abrazo gigante. Ya. Dios me la bendiga y me la tenga por mil años más. Gracias, Becho. No se olvide. No. Hoy, 8 de septiembre, nació mi segundo hijo, que fue una belleza, porque fue una niña. Entre dos varones se crió. Mamá abuela como yo. Qué linda. Pero hermosa mi hija.
1: Qué linda su hija. ¿Le cantamos el cumpleaños, por favor?

0: dale vida.
1: Felicidades a Regalona. Que lo cumpla feliz. Paulina Espinosa Guerrera. Madre, abuela.

0: Felicidades.
1: En esta vida hay que trabajar más de una vez.
0: ¿Ya?
1: Ya, provecho, provecho.
0: ¿Ya?
1: Hoy día me hace tan hermoso recuerdo cuando estaba embarazada de ella y después la parí. Fue muy provecho. Mucho provecho. Es la única niña porque tengo dos varones más. También los septiembre, como le comentaba el otro día.
0: Sí, sí, sí.
1: Por favor, no se olvide de saludar arriba. Le dije un mensajito para que usted lo dé con su voz y con su música. Gracias, Becho, Becho. No se olvide, por favor.
0: No, pues
1: Paulina
0: sí.
1: Paulina del Cerro.
0: Paulinita del Cerro, aquí ya le hicimos el saludo, así que un abrazo grande. No me voy a olvidar nunca del cumpleaños de su regalona.

0: entra en el negocio de Don Lelo, el hijo.
1: ¿Ya?
0: Se llama Patricio.
1: ¿El Patricio? Al Patricio.
0: Muchas bendiciones para él y para su familia.
1: ¿Ya, Patricio?
0: Se llama Patito.
1: ¿Ya?
0: Aquí en Placilla de Peñuela, Valparaíso.
1: Ah, ya, Valparaíso. Sí. Patricio.
0: Ya, nos estamos viendo.
1: Al vecino Patricio, ya. Gracias, Blanquita. Saludos al vecino Patricio, dice nuestra amiga Blanquita. Un abrazo grande. Becho, Becho, ya puse la bandera. Ya puse la bandera. La Eli. Oye, quiero mandar un saludo fraterno y de apoyo para Oscar Veloz, que lamentablemente vamos a tenerlo en la oración. A ver si Irene y las chiquillas, las bechoncitas, colocan a Oscar Veloz, un gran amigo, un amigo de San José. Le cuento que a Oscar lo trasladaron a la sala, ya lo vio la familia, está en recuperación después de una operación. Él tuvo un accidente, así que fuerza a Oscar Veloz con todo el power, lo estamos apoyando en todo momento. Vamos a estar orando también por Oscar Veloz, su señora, su familia. Un abrazo grandotote, tote, tote, tote, tote, tote para Oscar Veloz.
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0: ustedes desde las 9:10, 9:15, por ahí comenzamos con todo el power.
1: Clac, clac, clac, clac, clac, clac, clac, clac, clac, clac, clac, clac, clac.
2: Hola, Candy. Hola, Bechoncita, al fan, a todos.
0: Hola.
2: Saludo también para toda la comunidad de San Carlos Alto.
0: Ya.
2: Al Team Patito, que les vaya excelente. Un abrazo grande, bendiciones para ellos, que eso, cada día están dando ofertas y también hay sorteitos dieciocheros. Besito, besito. Me alegra mucho por usted también, que vayan a descansar. Sí, se lo merecen. Ya, los vamos a extrañar. Así que un abracito desde acá de San Carlos Alto, que tenemos lindo día.
0: Está rico el día.
2: Gracias a la señora Gladys Valdivieso de San Carlos Alto. Gracias, besito, besito, por estar. Cariño y abrazos para Candy.
0: Gracias, clac, clac, clac, clac, clac, clac, clac, clac, clac, clac, Gladys. Rosalba Marín, saludos grande. Marillita Lucero, un abrazo grande. Todo el power.
3: Espero que haya amanecido
0: súper bien.
3: Muy bien, con súper su bien. Querida esposa, sus hijos.
0: Gracias, gracias, gracias.
3: Felicidades, porque va a viajar.
0: Vamos a descansar.
3: Súper bien.
0: Vamos a descansar.
3: Que el universo los cuide a todos los que van con usted.
0: Un abrazo, Marillita Lucero. Cuídese, Marillita Lucero, un abrazo grande.
4: Hola, muy buenas tardes, mi querido besito, besito.
0: Buenas tardes.
4: Buenas tardes.
0: Buenas tardes.
4: Espero que esté bien junto a su DJ Candy. Lo escucho bien, así que me alegro mucho.
0: Estamos bien.
4: Un abracito para cada uno de ustedes, para cada uno de los auditores. Sí, esperando que
0: siempre
4: tengan una linda tarde, un lindo día.
0: Igual
4: bendiciones para todos ahí. Y bueno, seguir adelante. Y bueno, para Osquita,
0: Oscar Veloz,
4: que Señor lo bendiga. Vamos a
0: estar orando por él,
4: por su recuperación.

0: recuperación. Pasó ya lo complicado.
1: Sí, por acá la Maris de Pudahuel le saluda con mucho cariño. Así que bendiciones para todos. Un abrazo.
0: Gracias. Buenas tardes. Buena tarde. Usted también ha mucha energía positiva a la familia de Oscar Veloz. Saludos grandes a él, a su familia, a su señora, para que salgan adelante. Tuvo un accidente en vehículo y estaba complicado de salud un poquito, pero ya está saliendo adelante. Dios es grande y le mandamos un abrazo grande con todo el power a nuestro gran amigo Oscar Veloz. ¡Fuerza, compadre! ¡Póngale!

Baila la pelusa, mamá. Baila, baila, baila, mamá. ¿Dónde está? Sí, sí, sí, por favor. Ok. ¿Dónde está? ¿A dónde está cantando el peluciento? ¿A dónde está cantando el peluciento a esta hora con nosotros? Ahí está. ¿Cómo está, Tony? 3 minutos nos separan para...

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11: Esta es la hora.
12: En su Radio Carnaval son las 13 horas con 13 minutos.
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0: con solcito y algunas nubes en Algarrobo. En este martes 8 de septiembre. Natividad de María. Mañana solcito, el jueves se va a nublar, El jueves se va a nublar, el viernes sábado con solcito hasta el domingo. Algarrobo. Al igual que hoy día, con unas nubecitas, con solcito. Mañana totalmente despejado, pero el jueves se vuelve a nublar. Pero no hay lluvia. Va a estar nublado, pero sin lluvia. El Kiko. Cartagena va a estar igual. El mismo pronóstico para Cartagena. Cartagena. San Antonio. Va a estar igual. Tenemos una mínima. Sí. De 5 grados tuvimos en la mañanita. A esta hora, con una temperatura de 13 grados, una máxima de 14. Esta semana vamos a estar entre 14 y 15 grados. El sábado, domingo, 16 grados. El próximo lunes ya vamos a tener más calorcito, poquito más, pero no tanto tampoco. Va a estar bien helado, no como hoy día y como ayer. Ayer fue más helado, no sé si ustedes se dieron cuenta que ayer fue mucho más helado que hoy día. ¿O me equivoco? Ayer estaba más helado, ¿no? Sí. Ayer muchos vehículos tenían hielo, no sé, en otras comunas o en Santiago. Isabel Durán.
1: Hola, mi bello besito. Buenos días, buenas tardes.
0: Buen día, buenas tardes.
1: Bueno, yo recién me desocupé un poco para poder hablarte ayer. No pude hablarte, bello besito. Ya. Quería hablarte ayer, pero no tuve tiempo.
0: Okay.
1: Y bello besito, quiero mandarle un saludo a mi yerno, a mi hija, un saludo grande a mis nietos hermosos de Cartagena.
0: Ya.
1: Y darle las gracias a mi yerno, que el sábado me sacaron a pasear.
0: Qué lindo.
1: Con todo pagado, con todo pagado. Mi hija con dos queques ricos que hizo para llevar para la playita, fuimos a almorzar allá.
0: Qué lindo. Familia.
1: Un beso, un abrazo grande a ellos. Y saludar también a todo mi grupito hermoso de la Fan Carnaval. Un besito a todas, cariño. Y a ustedes también, bello besito. Saluditos a Candy. Música muy buena, muy entretenida. La mañana se me pasa volando con ustedes, que me encanta escucharlo todos los días. De acá de Santiago, que estoy trabajando de lunes a jueves.
0: Un abrazo grande.
1: Así que un beso, un abrazo grande. Gracias. Muchas bendiciones para
0: gracias.
1: Todos.
0: Gracias a usted. Oye, pues, un abrazo grande. Oiga, ¿y el caballero no le compró nunca el tazón que le quebró? Pues. No, le quebró el tazón y no se lo compró. No puede ser así, no. ¿Algo más, Isabelita?
1: Oye, beso, besito. Y también se me olvidó decirte que el sábado que fui a bailar lo pasé muy bien. Aquí lo paso bien yo con mis amiguitas allá.
0: Tremendo.
1: En el cumpleaños de la pía. Lo pasamos, pero regio, bailamos harto con la música buena que tocan los potros del valle.
0: Los potos del valle. Música. Sí, los
1: así
0: potos
1: que
0: del valle.
1: Muy bien, lo pasé el fin de semana.
0: Un abrazo grande.
1: Hecho. Ah. Y también mandarle un saludo a la señora Gladys, que la conocí el sábado.
0: A la Gladys.
1: Cuando fuimos a bailar, la conocí, una persona pero genial, muy amorosa. Sí. Nos dimos un abrazo.
0: Una gran mujer.
1: Muy lindo. Me sentí muy bien saludarla y me saludó muy lindo ella. Así que un beso, un abrazo y mucho gusto haberla conocido.
0: Es linda. Una gran persona, una gran mujer, la señora Gladys. 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A ellos también agradecemos por poder lograr todo esto. 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Ahí vamos a estar animando en la tardecita. Después del almuerzo llego yo, pero usted puede llegar tempranito nomás, tempranito al mediodía. Empieza todo esto. Es una jornada larga, desde las 12 en adelante. Así que un abrazo grande, siempre apoyando el folclore. Este sábado entonces nos encontramos tempranito y después nos vamos a bailar a Fusión Criolla con Sandy Rocaco.
1: Gracias, gracias Isabel. Yo también quería llamar y mandarte un saludito, de decirle a Bechito que gracias por este medio, por la radio, podemos hablarnos, saludarnos, y también me alegré mucho conocerla, ese abrazo que nos dimos, era como que si nos conocíamos desde ya, hace mucho tiempo. Así que también te encontré un amor de persona, y gracias, gracias por tu cariño, y un abracito para todos. Gracias, Bechito.
0: No hay problema, un saludo grande a nuestra amiga Ingrid Beatriz, saludo a la mamita que se recupere, un abrazo.
2: Hola, la música, Guille Candy.
0: ¿Le gustó la música?
2: Buena, ándate para la casa.
3: Saludos, bendiciones para todos, bendiciones acá de Playas Blancas, está precioso el día.
0: ¿Está precioso?
3: Está hermoso el día, don Mauricio Javier.
0: Ya.
3: Saludo a la Candy, a la Guille Candy y a todos. Saludo a mi amiga Eli y a la señora, a mi amiga Isabel.
0: Ok, saludo, un abrazo. A todos. Grande, saludo grande para ustedes, con todo el power, con una penita, mi regaloncita está un poquito delicada de salud, hay que cuidarla, al ladito de ella tienen que cuidarla, como buena mamá, y para mi mamita también fuerza, que se recupere. Gracias por todo, dice Ingrid Beatriz. Ahí al ladito de las niñas, cuídelas nomás. No se mande a cambiar.
4: Hola, Becho, ¿cómo estás? Hola. Tanto tiempo sin comunicarme contigo, pero te escucho todos los días.
0: ¿Cómo has estado?
4: He tenido hartas cositas. Sí, pues. Oye, dile al Lorenzo Garrido que ya, porque me haga el turno para poder ir a ver, ir a bailar, ir a comer algo rico allá.
0: Lorenzo.
4: No quiere hacerme el turno.
0: Bueno, ya va a tener tiempo para ir a bailar. María Teresa junto a la Cristina Oriana de Cartagena, ya van a, la tímida, ¿cierto? Ya van a tener tiempo de ir a bailar y pasarlo bien.
5: Hola.
0: Bello,
5: gracias por el saludo que me mandó por la radio, muchas gracias.
0: No hay problema, pues, un besito, un abrazo para ti. ¿Eh?
5: Pero también había un poquito medio frío.
0: Está
5: pero ahora ya se está yendo el frío.
0: ¿Se está yendo?
5: Hoy día también salió el sol, pero también había un poquito medio frío.
0: Ya.
5: Pero ahora ya se está yendo el frío.
0: Sí.
5: Ya, estamos viendo. Cuídate, chao.
0: No hay problema, Chayito, Chayito, cuídese mucho, besitos, besitos, un abrazo grande. En la mañana estaba bien heladito, pero no como ayer, ahí estaba más heladito.
6: Hola, beso, beso, buenas tardes, Candy, buenas tardes a todos los carnavaleros.
0: Buenas tardes.
6: Lindo día para todos. Yo te estoy llamando recién para saludarte porque vengo llegando, andaba en San Antonio.
0: Mira.
6: Lindo está todo el litoral, con sol, qué hermoso.
0: Terrible, ¿cierto?
6: Así que bueno, un saludo grande, un abrazo para todos, Isabel desde Algarrobo.
0: Gracias, Isabelita. Nos vamos con una cuequita porque estamos en fiesta patria.
7: Bueno, ¿y cómo anduvo en el casino?
8: Mal, pobre, recontra, mal.
7: Lástima, podía haber hablado con Joel para que lo hubiera firmado.
8: Sí, pero está más.
0: Pero vayan al casino de San Antonio, ahí le va a ir bueno, bien. Van a ir a ganar platita.
7: Ahí a Curacaí, vamos a ganar un ratito. Aquí una chicha de la cálale.
8: No me digas.
7: Parece jugo de huesillo.
8: Ahí se compone la cosa.
7: Dale el uno.

0: linda la música. Un saludo a todos los carnavaleros. Yeah. Y que usted que tenga unas lindas vacaciones junto a su esposa.
1: El jueves ya nos vamos de descanso. Un descanso, ¿eh? Un pequeño descanso de una semanita por ahí, ¿eh?
0: Buenas tardes, besos, besitos. Saludo a la Candy. Que tenga una linda tarde. Ha estado muy linda la música. Saludo a todos los carnavaleros. Y que usted que tenga unas lindas vacaciones junto a su esposa.
1: Gracias, ¿ya? Pues, gracias.
0: Muchos cariños y saludos, ¿ya?
1: Ya, pues.
0: Martita de Baquedano.
1: Martita de Baquedano, gracias por siempre estar ahí con nosotros, entregando su audio, su comentario, de lo que estamos aquí siempre entregando para todos ustedes. Elena Barca.
2: Mira, yo no te hablo todos los días porque en realidad no alcanzo.
1: Hola, Elenita.
2: Ando demasiado ocupadita, pero siempre ahí con la radio. Estoy acá en Milipilla.
1: Ya.
2: Un besito grande, que les vaya súper bien en su descanso. Les Exacto. deseo lo mejor.
1: Gracias.
2: Que Dios y la Virgen los acompañe, los protege y les guíe las manos.
1: Gracias.
2: Un besito grande, cuídense. Saludos a todos por allá.
1: Gracias, Elenita Barca. Gracias por estar ahí. ¿Cómo está Algarrobo?
3: Mira, fiera, así está Algarrobo en estos momentos. Así está Algarrobo.
1: Está despejadito con algunas nubes, Algarrobo. Un abrazo grandotote. Gracias por sus buenas vibras. Nos vamos a ir unos días de descanso. El día jueves, ya el último programa. Y volvemos el 21 de septiembre. Vamos a ir a descansar un poquito. A recargar las baterías. Yes.
4: Hola Mauri, buenas tardes. Disculpe la hora, andaba en San Antonio haciendo unos trámites en la gobernación.
1: No hay problema.
4: Así que nada, está precioso, precioso Algarrobo.
1: Algarrobo.
4: Así que nada.
1: Ya, pues.
4: Necesito tratar de escucharte más seguidito, ¿ya?
1: No hay problema, tranquilita, nomás tranquila, cuando se puede. No se puede.
5: Hola, Becho, buenas tardes. Hay que escuchándote toda la mañana, amigo mío.
1: Hola.
5: Un abrazo, que estés bien. Saludos a la Candy. Un besito, un abrazo para ti. Que tengas buenas vacaciones y descansa.
1: Descanso, eso
5: al hospituto. Hay que pagar la nave.
1: La nave.
5: Un abrazo, amigo mío. Saluda a la Mili, que la amo, que estén bien. Saluda a todos los carnavaleros, corazón.
1: Voy a aprovechar de arreglar la nave. Ah, gracias, amigo Alfonso. Los Mili, siempre ahí con su bandera ahí, flameando al viento. Un abrazo grande. Gracias, gente linda, un abrazo grandotote, gracias.
4: ¿Y quién te dio permiso para irte de vacaciones? ¿Ah?
1: Día de descanso nomás.
4: No, disfruta, a descansar.
1: Descanso nomás, no vacaciones. Descanso nomás, descanso.
2: Beso.
1: ¿Qué pasó?
2: Te deseo unas lindas vacaciones junto a su esposa. Que lo pase muy bien, se lo merece. Que tenga unas vacaciones súper tranquilas, súper lindas. Te mando besos y abrazos a usted y a su señora esposa.
1: Gracias.
2: Y muchas felicidades.
1: Gracias,
2: que le vaya muy bien. Bendiciones, que el Señor
1: gracias.
2: Te cuide por siempre. Sin usted no somos nada. Chao, beso. Se despide tu Kenita, quien te quiere mucho.
1: Gracias, mi Kenita, un abrazo grande. Así está Cartagena, así Cartagena primaveral, pero muy heladito en Cartagena, dice la Mónica Varga González de Cartagena. Gracias.
6: Gracias por la sintonía, por la mejor radio, la mejor música, por todo. Lo hacen súper bien los dos.
1: Cuídese,
6: los felicito.
1: Cuídense mucho, descanse también.
6: Los quiero mucho, un abrazo para cada uno.
1: Cuida a su mamá y su hija.
6: Acá saludándote, como bueno, siempre, don Mauricio Javier Muñoz, la Ingrid, la preciosa.
1: Ingrid, Beatriz, una gran mujer, mamita, gracias.
7: Hola, ¿qué tal, Becho? Saludo para ti, muy especial, y para toda la gente de la Radio Carnaval. Oiga, gracias por la invitación del sábado, mi hermano, bendiciones. Y este 18 vamos a estar activos con toda la gente ahí en Fusión Criolla.
1: Vamos.
7: De Chupete y con Becho, el duro de la Carnaval. Nos vemos, Becho.
1: O sea, así como duro. No, o sea, oye, me están motivando a que yo viaje y yo no quiero viajar, si yo voy a descansar nomás.
8: Becho, te cuento que San Antonio está despejado, fíjate.
1: ¿Ya?
8: Despejado.
1: Está despejado. Obvio.
8: Adelante, estudio. Qué pena que no haya estar para el día 14, viejo. Bueno, ¿qué le va a hacer? Nos vemos y aprovecha a descansar, viejo, y trata de no perderte. Adelante, estudio.
1: Uno de cada dos estudiantes chilenos usa la IA en sus tareas. ¿Sus hijos usan la IA para hacer las tareas? Según PISA 2025, uno de cada dos estudiantes usa la IA en su celular, en la aplicación, en el computador. La IA. Bueno, ahora nosotros ya ocupamos la IA. Uno se pone a... o de repente quiere hacer un afiche, ocupáis la IA. Ah, claro, sí. Hola, becho, becho. Eso es IA, lo que salió recién. Yo recién me puse a hablar en vivo. Todo lo que escucharon antes era IA. No se dieron ni cuenta que fue IA. Todo lo que pasó, el folclore, la presentación, el horóscopo, todo eso fue IA. Mientras yo iba a comprar una cosita, le dije a la IA, háceme el programa. No se dieron ni cuenta que era IA. Y ahora los niños todo ocupan, ¿sí? Las tareas, todo.
7: Y este 18 vamos a estar activos con toda la gente ahí en Fusión Criolla, donde Chupete y con Becho Becho, el duro de la carnaval. ¡Nos vemos, Becho Becho!
1: Bueno, el sábado pasado, la mitad del espectáculo fue IA. ¿Ustedes pensaron que estaban los músicos en vivo? No, señor. La primera parte, porque ellos estaban presentándose en otro lado. A la primera hora que hicieron música los potos del valle, era IA. Después, en el último, ahí aparecieron los músicos. Sí, pues ahora ya uno no sabe si están cantando o está animando el verdadero. Sí, sí, es verdad. No me creen, ¿no? Ahora yo estoy trabajando. Yo delante de Bahía, me fui a comprar, me fui a la feria. Sí, dejé a la IA. ¿Ah? Exactamente. Uno se saca foto. Oye, y si está un poquito sobrepeso, le dice a la IA, sácame un poquito de sobrepeso. Lo quiero más flaquito, más flaquito, más flaquito.
9: Buenas tardes, Becho Becho. Aquí habla George.
1: George.
9: La Mari, la cueca.
1: Mari con George.
9: Muy buena la cueca que tocó, muy buena. Oiga, supe que va a salir con vacaciones.
1: No, día de descanso.
9: Saca con vacaciones con su querida Candy. Pero no hay que hacer ni un pituto, que no la deje solita, para que disfrute las vacaciones de la señorita Candy, ¿ya?
1: Son días de descanso nomás. En la semana y después el fin de semana a trabajar, ¿no?
9: Que esté bien. Ahora nos vamos al cultural de El Kiko. Lo invitaron así especialmente para ir a bailar hoy día.
1: Ah, qué bueno.
9: A las 3 de la tarde, ya. Que esté bien, Becho Becho. Un saludo, saludo, saludo, saludo, saludo.
1: Vale, saludo grande, grande, grande, grande.
9: Buenas tardes, Becho Becho. Aquí habla George. Y Mari, la Mari, la cueca, está muy buena la cueca que tocó, muy buena.
1: Ok, un abrazo grande, Mari con Yor. Oigan, si aprovechan de ver al alcalde del Quisco y a ustedes que ya van a ir a bailar cueca, dígale que el Becho Becho le mandó saludos y que no se olvide de él.
10: Estoy trabajando, Mauri. ¿Me dejaste la IA?
1: IA, pensar que yo lo voy a... Sí, no, sí, estoy trabajando, sí. Oye, Carlitos Sá. Ah, no, Carlitos Sá anda en otra ola. Anda en otra ola. Saludos para Rosalba Marín, un abrazo grande, grande, grande por estar con nosotros también ahí. Ay, señor. Oye, hay todo un dilema con el Estrecho de Magallanes. Chile no tiene ninguna capacidad de control del Estrecho de Magallanes. Pero si tenemos submarino, tenemos buques de guerra, tenemos aviones, tenemos... ¿Qué pasa? Chile no tiene ninguna capacidad y control del Estrecho Magallanes. según el gobierno, que el crimen organizado se está desplazando hacia el sur ante el reforzamiento de la frontera norte. Mira, el senador Bianchi abordó en cooperativa, en la radio, una reunión de la Comisión de Seguridad Pública. Todo esto se desarrolló en San Bernardo y la polémica con Argentina por la soberanía del Estrecho Magallanes. Chile no tiene ninguna capacidad de control del Estrecho de Magallanes, sino que la tiene en el norte. Tiene su zanja y tiene todo desplegado el equipo militar en el norte de Chile. Y el sur no tiene nada.
11: Oh. ¿Cómo eso?
1: Bueno. Jimmy Algarrobo, ¿está por ahí? ¿Me está mandando una información, Jimmy? Por favor. ¿Lo tenemos ahí? ¿Está? Adelante.

0: mi hogar.
1: Qué lindo.
0: Un abrazo, que te vaya súper bien. Saludos te manda María Zamorano y José.
1: Oye, qué bonito. El domingo pasé por ahí, po. No quise pasar a golpear la puerta. Es que deben estar ocupados a esta hora. Ya nos vamos, nos vamos. Se viene el latido ranchero, que no es IA. Se viene el latido ranchero, que no es IA. Ya llegaron los hueitos, que no son IA, que son huevos verdaderos. A las 4 se viene el delivery musical. Cuídense que les vaya súper, súper, súper.

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Buenas tardes.

0: 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Esta es la hora.
1: En su Radio Carnaval son las 13 horas con 5.

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4: 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Esto limita sus oportunidades y perpetúa la desigualdad de género. 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
5: Esta es la hora. En la Carnaval ya son las 14 horas con 5 minutos.

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2: Esta es la hora.
3: En la Carnaval ya son las 14 horas con 31 minutos.

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9: Esta es la hora. En su radio regalona ya son las 15 horas con 5 minutos.

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6: 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Esta es la hora.
7: En su radio regalona ya son las 15 horas con 32 minutos.

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0: Esta es la hora.
8: Esta es la hora en la Carnaval, 16 horas con 5 minutos.

0: muchacho. Los dejo con el locutor. Entretenido parece, sí, sí, entretenido. Simpático. Sí, también es original, es original. Con ustedes, el grande, el ídolo. ¿Qué más? Giannito, Panchetti, Solabarrieta, Escoc.
1: ¡Ah, qué lindo!
0: Adelante estoy, ¿eh?

0: se le pasaron las copas a la 11, ¿no? Hoy día. ¿Cómo están ustedes? ¿Qué tal? Muy buenas tardes, señoras y señores, querida familia carnavalera. Bienvenidas y bienvenidos a la tarde estelar en este martes 8 de septiembre, 4 y cuarto. Aquí estamos. ¡Ay, ay, ay! Aquí estamos listos ya para arrancar la tarde estelar, el toque, el trito, el delivery musical de Chile, sus canciones, sus saludos, sus pedidos salen calientitos del horno del delivery musical a través de nuestro WhatsApp, el más 569-9965-4783, más 569-9965-4783. Este es el WhatsApp, este es el delivery musical de Chile, el toque del trito de la radio Carnaval FM hasta las 18 horas 6 de la tarde.
1: ¿Cuánto le puedo pagar de aguinaldo a estos viejos?
0: Tampa 30 lucas. Ahora si terminan de aquí antes del 18, no, mínimo unas 100 luquitas por cabeza. Mínimo.
2: Llegaste, mi guatita de Queque.
0: ¿Cómo está?
2: Estaba ahí con Morocho porque sí. Están llegando los dos bien tarde.
0: Ah,
2: bienvenido, mi guatita.
0: No le puedo creer. Morocho. Ah, no tenía idea. Está llegando tarde. Morocho, está llegando tarde, Morochito. Sí, no tenía idea. Lo voy a hacer el sorprendido. Guiño, guiño, me voy a hacer el sorprendido. Uy, Morochito llega tarde. No lo puedo creer. Guiño.
2: A las 8 anda llegando el Rosito.
0: No.
2: Ayer nomás llegó temprano.
0: ¿Ayer nomás?
2: Oye, el que no llega temprano no tiene aguinaldo.
0: Oye, Jimmy Jamet, hoy día mandaste la presentación así como a media. Así como que no tenías ganas de hacer la presentación. Andáis amurrado, estáis enojado porque no te llevaron a Santiago a la tele hoy día.
2: Jimmy tampoco tiene aguinaldo, Ana la pega a la mitad.
0: Mañana gran capítulo que dice Chile con Leonor Cruz, la lista cantante y sus amigos, 7 de la tarde. En el 13 o por Flujo TV en HD.

0: 22 minutitos, 4 de la tarde y 22 minutos. Aquí en Estela.
1: Gianni Banchetti, más conocido como
0: Gianni Banchetti.
1: Guatita Kiki. ¿Cómo está, compadre? Espero que esté bien. Saludos muy grandes para usted y para todos los carnavaleros.
0: ¿Qué tal?
1: Oiga, compadre. ¿Qué pasó? Se nos vienen las gran fiestas patrias.
0: Sí.
1: Pero va a estar fome. Fome.
0: ¿Por qué?
1: Hoy es Santo Domingo, ya la gente ya está reclamando.
0: ¿En serio?
1: ¿Qué va a hacer hasta las 8 de la noche?
0: Oh,
1: no, diga fome, el alcalde de la Roca Santo Domingo.
0: ¿Ya?
1: Que no sea, no, no, compadre.
0: No pasa nada.
1: Va a ser de la fonda hasta las 8 de la noche,
0: no,
1: compadre. La super.
0: No, pues váyanse para Quintero, va a estar bueno. 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Y todo esto va a ser acompañado también de bandas locales, folclor, la cumbia, quinterana y mucho más. Bonita fiesta en Quintero, 17, 18 y 19. Además con entrada liberada para que vaya la familia a disfrutar de esta bonita fiesta tradicional en Quintero. Allá el alcalde, bueno, va al carrete.

0: estelar. Muy bien, estamos haciendo la estelar. Estamos haciendo el toque, el tirito aquí en la radio Carnaval FM. Ustedes ya se tomaron la foto así como de lo, como hubiesen sido en la época de los 80 y se subieron a Instagram con música de los 80. ¿Sí? ¿Lo hicieron o no? ¿Sí? Yo tampoco. No, en la moda. En la moda. A mí, Jimito Hamed me mandó una fotografía de cómo me hubiese visto en los 80. Sí, la verdad de las cosas es que me veo mejor ahora. Sí, humildemente me veo mejor ahora, pero está bien. En la moda, en la moda.
1: Hola, compadrito.
0: Sí. Hola, ¿qué tal?
1: ¿Cómo estamos?
0: Bien, compadre. Medio estoy guatita llena con los completos que me mandé hace un rato. Con pancito de la Ketty, sí, obvio, con el repartidor de pan número uno de la región de Valparaíso. Mi compadre JC y el panadero número uno de Chile. Mi compadre Pedrito, el rey de las colisas. No, pero el pan de completo igual le queda bueno.
1: ¿Cómo están, mandoneado en Chile?
0: No, te hablan DJ Michael. Te hablan DJ Michael. Oye, el... Oye, Añañito también, mira. Añañito también le hicieron la foto cómo se vería en los 80. Pero el ChatGPT no lo cambió, quedó igual. Sí, bo. No, pues se supone que tenía que verse como de los 80, bo. Añañito quedó igual. No, lo único que le cambió... que se le ve el pelo más negro. Sí. El ChatGPT le puso a Ñañito el pelo un poco más negro. Así como cuando se lo tiñó con leito rojo. Así le quedó el pelo a Ñañito.
2: A ese le gusta que le echen masa.
0: Oye, no, le quedó bueno. Le quedó bueno. La moda, la moda, la
3: Vamos
0: moda.
3: Solo barrieta que quieren en la Quintero está chipe libre, chipe libre.
0: Menos mal el animador de la fiesta costumbrista en Quintero no es bueno para el copete.
2: ¡Estúpido!
4: Es que estoy igual, pues en aquellos tiempos, Yo sigo igual. Joven, oye, soy joven.
0: Igual, está igual, Ñañito. Con diabetes y hipertensión, pero está igual.

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0: Esta es la hora.
8: Esta es la hora en la Carnaval, 16 horas con 37 minutos.

0: Faltan 15 minutitos ya para las 5 de la tarde, 15 minutos para las 5 aquí en el Estelar, el toque o el tirito de la Radio Carnaval FM. Muchas gracias, muchas gracias, muchas gracias. Primera, primerísima sintonía a las 8. Estamos liderando, señoras y señores, cada tarde, gracias a ustedes, por supuesto, los que nos regalan la sintonía de cada tarde. Así que muchísimas gracias por hacer, por supuesto, el número uno de este programa maravilloso, el Estelar, el toque, el tirito de la Carnaval. 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
1: Lo importante. En Quintero.
0: ¿Qué pasó?
1: Hay buenos cajes con pierna, ¿no?
0: Ay, no sé. No. No me manejo yo. Ahora, si usted quiere saber de café con piernas en Valparaíso, en Viña del Mar, en Quilpué, me avisa nomás y yo le puedo dar el número de mi amigo Pedrito. Cliente VIP.
2: Cliente, ¿sí? Aquí en San Antonio.
0: Hola, hola.
2: No va a haber ningún brillo en las puertas.
0: No, ¿en serio?
2: Porque hasta las 12 y todo se termina. Empieza a las 12 del día y a las 12 justo todo se termina.
0: ¿También? ¿A las 12 para la casa tan temprano? No. Es que usted tiene que ir ahí a la fonda.

0: los he incentivado a que vayan a Coliseo, pero no quieren ir. No quieren ir al Coliseo, güey.
1: Y aquí se está nublando un poquito, ya no hace tanta calor.
0: Sí, acá se nubló. Antonio
1: está medio nublado ya.
0: Sí, se puso fresco.
1: ¡Y si me puedes poner un temita de garras de amor, por favor!
0: De garras de amor, por supuesto,
1: mi amor. El gusto tuyo.
0: Ni problema.
1: Chao, ya, nieta, mañana, ya, ahora voy camino a la casa. Pero igual te voy escuchando por el audífono, así que no digas que no te estoy escuchando.
0: ¡Ah, qué lindo!
1: Igual te sigo escuchando por el audífono y después sigo escuchándote en la casa.
0: Muchas gracias, Cecilita. Un besito grande, muchos cariños para ti.
2: Hola, muy buenas tardes.
0: Hola, buenas tardes. ¿Qué tal?
2: Qué agrado de saludarlo en esta
0: tarde. Muchas gracias.
2: Un abracito.
0: Eso.
2: Lleno de buenas vibras. Y vamos a disfrutar con usted en esta tarde.
0: Eso, qué rico.
2: Está como cambiando el tiempo. Sale el sol, se nubla, pero bueno, con usted y con su alegría y con su power, vamos a disfrutar este día. Magdalena de Viña lo está saludando.
0: Déjale, gracias Magdalena. Cariños y besitos, que tengas una linda tarde.
3: Oiga, compadrito.
0: ¿Ah?
3: Ayer la patrona se bajó porque llegué tarde.
0: No, ¿y qué quiere que le haga yo, compadre? Oiga, usted me está ocupando de coartada mía. Yo nada que ver.
3: No me creyó que le fui a dejar unos pasitos completos a mi compadre.
0: Ah, no sé. Oh, que soy vaca yo. Sí, es verdad, me llevó pancitos de completo.
3: Incluso estuve a punto de llamarlo para que me prestara ropa.
0: Claro que tendría que prestarle dos poleras para que se haga una. Oye. Buena, JC. Oye, sí, es verdad, si está escuchando la señora de JC, pasó a dejarme pancito a la casa. ¿Cómo a qué hora digo? JC, ¿a qué hora digo que pasaste? ¿Cómo no sé? ¿A qué hora le digo que pasaste? Sí, fue a dejarme pancito a la casa. ¿Cómo a qué hora le digo? Como a las 9:30, 10 por ahí más o menos. Fue a dejarme pan como a las 9 más o menos, 9:30 más o menos, tarde. Si es más, yo gentilmente me los traje hoy día, en la mañana a la radio, e hicimos aquí con los colegas completitos. Así que los compartí, querido JC, con mis queridos amigos, con mis colegas, y todos probaron la mano de Pedrito. El panadero de la Ketty. El panadero de la Ketty.
4: Te llevaron pan de completo. Sí. ¿Y qué más te llevaron? La avionesa.
0: No, el pan nomás. Bueno. Pero hay que ser agradecido, peor es nada. Ya, oye, nos están mandando algunas payitas. Ya ustedes pueden enviar sus payitas 18eras al +56 999 654 783. +56 999 654 783. Nos envían las payitas. Usted me pide el punteo nomás y yo le pongo la paya.
5: ¿Sí? Oye, están bien buenos los pancitos de mesa. Muy bueno para los completos.
0: Sí,
5: pero pasó como las 6:30, 7 más o menos.
0: No. Ahora, ñañito, igual lo completo queda más rico con vienesa.

0: emocionados. Oye, me dicen que en Algarrobo va a estar buena la fiesta, porque nos estaban reclamando que Santo Domingo iba a estar más o menos, que San Antonio estaba fomeque, que terminaba muy temprano. Ramón Bastía me dice, Yani, acá en Algarrobo va a estar bueno, dice. Empieza temprano y dura hasta que termine, dice, tipo 2 de la madrugada, güey. No, está chico. Oye, ¿qué más quiere? ¿Qué más quiere? Está bueno. Después nos vamos a un after sí, casa no. After sí, casa no. After sí, casa no. After sí, casa no. Ya, oye, tenemos alguna payita, pero espéreme, déjeme ponerme la guitarra. Ya, una paya y una cuequita, pues, para que se note que es 18, pues, ¿no? Sí, pues cómo nos vamos a ir en... ¿Nos vamos a ir en puras payas? No, pues tenemos que irnos en payas y cuequitas, pues, compadre. Eso. Ya, pon esa. Hay vida, despertar por la mañana. Ya. A ver, vamos con una... Sanita, por favor, las payas. Sanita, por favor, las payitas, para no tener problemas. Sanita, las payitas.
1: Después de las 2 de la mañana es hora de cariñosas.
0: Ya. Por favor, las payitas, Sanita.
2: Vamos. Lindo. La radio carnaval,
0: qué lindo.
2: La más escuchada, pero más lindo, y hago un saludo por todos los locutores de la radio carnaval, que son unos amores. Magdalena.
0: ¡Qué lindo! Linda la paya, aprendan los otros que mandan paya en doble sentido. Esta es una paya linda.
3: Si no te dan, con suerte te dan permiso para ir a animar.
0: Estamos en la sección de las payas.
4: Brindo por el mecánico Fabián Baldovino, del Paradero 7. Aunque a veces se le chancan los metales, pero siempre está junto a la carnaval, pollo.
0: Por favor, las payas. Las payas sanitas, por favor, las payas sanitas. Ok, ¿tenemos otra payita por ahí o no? Tenemos otra payita, ¿no?
5: Si la zorra tuviera dientes, comería pico tostado.
0: No, ya, corta.
5: Pero como no tiene dientes, come puro pico.

0: entero, va, se hace cal. 3 días, de las 12 del día hasta las 3 de la mañana. Fácil.
1: Yo aprendí todo lo bueno, estúpido.
2: Brindo por la empanada, brindo por el choripán, pero más brindo por la radio carnaval.

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0: Esta es la hora.
10: Esta es la hora en su Radio Carnaval, 17 horas con 9 minutos.

0: 5 de la tarde ya con 16 minutitos, 5 de la tarde con 16 minutos. Aquí estamos a todo color, a todo chancho, dándole al estelar, dándole al toque, el al tirito en carnaval. Tirititi.
1: Brindo por el Dani Manchetti, que va a dirigir la fiesta costumbrista. Lo único malo que termina a las 6 de la tarde, porque hasta ahí le da permiso a la ministra. ¡Uy,
0: uy! Ya, no vamos a ir con más payas. No vamos a ir con más.
2: Estúpido.
0: Vamos con las payas. Por el momento, por el momento.
3: Hola, Yanni.
0: Sí, hola.
3: Oye, Yanni. Ah. Un consejo ahí en Quintero, en la animación.
0: Ya.
3: Un consejo de macho.
0: A ver, a ver.
3: No te empezar a tiritar la pera ahí cuando presenté a la Lani Lago, po.
0: No, tan loco.
3: Usted bien machito ahí, po. Ah, como corresponde. No, empezar a que te tirite la pera. No, ya. Usted haga lo que tiene que hacer nomás. Dile que tenía un amigo ahí. Que tenía un amigo soltero.
0: Ya. Ok. Amigo, lo invito. Vaya Quintero. Usted se sube al escenario y la presenta. Lo voy a estar esperando.
2: Tío Yanni, en la fiesta costumbrista van a haber juegos para los niños.
0: Sí,
2: juego. Ese juego. Achúntele al sapito.
0: La rana, ese juego de la rana. Sí, y van a ver también, ¿cómo se llama esto? Van a ver ayúdeme usted, compadre, juego inflable y todas esas cosas, pues.
2: Ya, ¿sí? Ya, tío, me avisa.
0: Ya. Van a ver juegos inflables y todas esas cosas.
4: Brindo por el vino, brindo por la longaniza, pero brindo mucho más por mi compadre Yanni, que la tiene chica.
0: La... Ya, por favor. Se refieren a la... ¿Ah? A la pantalla aquí del computador. Se refieren a la pantalla del
5: computador. Bueno, Yanni, oye, aquí el pintor. Ya tengo listo ya, oye.
0: ¿Sí?
5: La vestimenta para...
0: Ah, para ir a echarle el ojo a la Lani.
5: Ir a cantar con Alanis Lago.
0: Yo pensé que iba a ir a cantar con el Pirilla.
5: Gracias a mí y al alcalde.
0: Sí, oye, sí.
5: Don Rolando.
0: Efectivamente.
5: Pudimos traer a Lani Lago para nuestra fiesta con su está en Quintero.
0: Oye, la suerte.
5: Así que yo también puedo estar ahí, pues. ¿Eh? Bueno, con un tremendo ramo de flores.
0: No me digas.
5: Y arriba del escenario.
0: ¡A miércale! Ya.
5: No creo.
0: No creo. Usted me avisa nomás, pues, compadre, yo le hago el gancho. Le hago el gancho ahí.
6: ¿A quién iban a ver juego inflable?
0: Sí.
6: Qué bueno.
0: Para los niños.
7: No, vos, Carlito. O sea, mi compadre lo mandan con GPS.
0: ¿Para qué? Innecesario.
8: Brindo por mi señora, que compró unas ricas pastas Luchetti.
0: Ah, qué lindo.
8: Y yo le deseo a usted que tenga buena tarde, mi querido Gianni Panchetti.
0: Ah, bueno.
8: Mi querido Gianni Panchetti, sí. Y también preparó un bizcocho.
0: Qué lindo.
8: Y le deseo a usted que tenga a su familia un feliz 18. ¡Viva Chile, señor!
0: ¡Buena la palla! Aprende por Pedro.

0: Muchas gracias, Janito.
1: Usted no se me confunda, no se me desconcentre. Buenas tardes, señorita. Usted sabe que esa es la clave. Usted siempre de caballero. Sí. Y va a avanzar ahí, va a avanzar rápido.
0: Buenas tardes, señorita. Buenas tardes. Buenas tardes, señorita. Le mando una palla. Le mando una palla. Le mando una valla como las que manda Pedrito.
2: Brindo, dijo una gallina, sí. Porque le salen los huevos del poto.
0: Claro, efectivamente.
2: Pero más brindo, dijo mi prima, sí. Que le gustan los huevos del
0: poto. En el tostador o en el sartén, o en el horno eléctrico, en cualquier lado le gustan los huevos. Yo pensé que había recapacitado, Pedrito había mandado una valla bonita, pero bueno. Oye, Carlito Herrera quiere enviar un saludo, quiere grabar además el saludito, a ver si lo esperamos ahí para que ponga rec. En el cassette va a grabar el saludo. No, ya no graban en cassette, ya. No, para los saludos se graban en el celular.
3: Es la talla del licencio de pobreza, pues. Vale. Porque ahí o gana o pierde. O gana o pierde.
0: Hasta ahí nomás llegamos. Hasta ahí nomás llegamos. Ojalá no vaya con él. Ojalá no vaya con él. Voy a tener varios competidores ese día. Ya.
4: Brindo por mi mamá. Brindo por mi papá. Feliz. Pero más brindo por una muela que tengo picada. Y puta que duele la weá.
0: ¡No! Esa es la valla de Plaza Vergara. Oye, no. Podríamos haberlo dejado hasta ahí nomás por DJ Michael. No había necesidad. Íbamos tan re bien. Ya, oye, tengo el saludo para Carlito Herrera.
4: Que tiene... Dígale. Buenas tardes, señorita. ¿Me puede mostrar la cosita que tiene colgadita en el cuello?
0: Mandémosle el saludo a Carlito Herrera, que está contento, está emocionado, está feliz. Carlitos Herrera está con tremendo babero, está chocho, le corre la baba a Carlitos Herrera, que quiere saludar hoy día a su hija Scarlett Herrera Rosas por su defensa de título técnico en educación diferencial, con una gran vocación, con una gran paciencia, con una gran dedicación, además también para atender a los niños. Hoy, en su defensa de título, la Scarlett Herrera Rosas se sacó un 7. No, se pasó. Felicitaciones a Scarlett Herrera, que lo dio todo, dejó todo, luchó y obtuvo un 7 en su defensa de título técnico en educación diferencial de la Universidad Santo Tomás. Hoy día su papito, su mamita están muy orgullosos de ella por todo lo que ha logrado y saben que será, por supuesto, una gran profesional, así como ha sido hoy también una gran hija. Así que a Scarlett Herrera Rosas, muchas felicidades por su defensa de título y, por supuesto, por el tremendo 7 que se sacó. A pesar de que hoy ya es una gran mujer, una gran profesional para su papito y para su querida madre, será siendo siempre una niña bonita, como canta Lucho Barrios. ¡Yo!

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3: Esta es la hora.
4: Esta es la hora en su Radio Carnaval, 17 horas con 37 minutos.

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1: abuelito Inocencio. Son las 5 de la tarde, ya 43 minutitos. 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
2: ¿Qué te pasa, Llanito? ¿Me estás haciendo burla?
1: ¿Me estás haciendo burla?
2: Te caché. Oye,
1: no, me acordé nomás de ti, viejito lindo. Para que vea que nos acordamos de los amigos. Lo que pasa es que está haciendo mucho frío, entonces a esta hora el viejito Inocencio ya está acostadito, tomándose de frío. Me he contado el otro día, 5 de la tarde, ya está tomando tecito el abuelito Inocencio, con un pancito, con algunas galletitas. Y se acuesta porque hace mucho frío, el abuelito Inocencio. Y después, como tipo 9 más o menos, está tomando una lechecita, alguna cosita de esa. Ya, así que ahí está el abuelito Inocencio. Oye, espérate que me están mandando una palla por interno. Mi compadre Juanito me está mandando una palla por interno. Yo no sé si sea, capaz que sea una palla cochina. No, yo no sé. Bueno, más cochina de las que hemos tirado, no creo. Ya. ¿Quién? ¡Ah! ¡No me diga! Una payita de Marquitos Bielma, ya no.
2: Pues, con la colombiana al ladito y con el guatero.
3: ¡Ay, payá, viejo caliente!
1: Oye, no, pues espéreme. Déjeme pegarle la puntilla a mi amigo Marquitos Bielma, ¿cómo no? Pues. Oiga, Marquito, ¿por qué tiene que estar mandando las payas con... Ah, por encomienda, si usted tiene mi número, no me diga que lo perdió. No, yo doy mi número una pura vez nomás, le digo a usted. A los amigos dos veces. Ya, a ver. No, yo creo que esta paya debe ser, sin duda alguna, la mejor paya que nos ha llegado en todo este mes de septiembre del 2026. Una paya bien armada, una paya bien hecha. Es más, yo creo que no tengo ni siquiera necesidad de pegarle la punteada a Marquitos Bielma, porque yo creo que debe venir incluso con guitarreo la paya. Yo no la he escuchado, ¿eh? No he escuchado la paya. Vamos a ver cómo le anda Marquitos Bielma. En una de esas, capaz que lo suba hasta el escenario, la fiesta costumbrista, Marquito, para que. Claro, para que se me mande unas payas.
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4: 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Con fervor y patriotismo, y el corazón jubiloso, alzo mi copa de Merlot, con un brindis sin parar, por Gianni Panchetti Scott, locutor de la Carnaval Mierda. ¡Salud!

0: Confirma, tremenda vallita que se mandó, yo sabía, le tenía, pero toda la fe. No, sacó hasta trago, Marquito, sacó hasta trago.
1: Ya, Marquito, está lista tu valla, ya salió el aire, así que pasa para acá, 40, 50, 60, 70, estamos listos, compadre, vale, ya, Marquito, nos vemos, mándate otra, compadre. Sí, no, sí, es gratis. No, sí, para nada, no. ¿Cuánto? 20, 40, 50, 60, 70. Sí, estamos listos. Vaya nomás. Gracias, compadre. Gracias.
0: Están arreglando con las payas. Oye. Aprovecha, podría hablar con el amigo Ulises Ponce. Un pastelito por una paya. Pensar que. Hace como un mes nos mandó una torta, un pay de limón, dos cujes con Juanito. Ahí nunca llegaron los. Según Juanito se le olvidó pasar a buscar las tortas.
2: No, esas payas son muy sanas para el toque del arterito en este horario. No.
0: Estamos dándole altura al programa. ¿Cómo nos vamos allá con pura ordinariedad en este programa?
3: Venga la paya.
0: No, ¿cómo? ¿A dónde la viste? Oye, a mí me gustó la paya. Es más, vamos a repetir la paya. Está muy buena.
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0: Calla.
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0: Este es paya.
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0: Mira.
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0: ¡Salud, mierda! ¡Viva Chile! ¡Y esta buena ley! ¡Compañero! ¡Eso! Aprendan, aprendices, ustedes, los que han... Pedro, tú que has mandado puras payas cochinas. Aprendices, ustedes. Aprendices. Oye, mi amigo Carleque, mecánico aquí de Belloto, mi compadre Carleque, yo creo que debe ser bueno para... Debe ser bueno para la paya, mi compadre Carleque. Más que para zapatear, yo creo que debe ser. Yo creo que el amigo Carleque debe ser bueno para la paya, ¿o no? Bueno para la paya. Aunque tengo entendido que ahora mi amigo Carleque está más bueno para ir a la feria. ¡Ay, amigo Carleque! Oiga, amigo Carleque, ¿podría usted, por favor, ya que tengo entendido, está trabajando de Uber, mañana hay feria, atento. Lo están llevando de Uber a la feria. Va ubereando en el auto y con los bolsos a la feria. En una de esas, a lo mejor usted que tiene, creo que se compró autito nuevo, podría manejarme para allá, para Quintero, los días del 18. Y pasamos a la feria. ¡De vuelta!
5: ¡Chucho!
0: ¡Ya! No, me la contaron a Colones. Se está perdiendo justo los días de feria el amigo.

0: Están gritando la ayuya.
1: Con la paya. Arriba una matemulli. Había un chucho parado. Y en eso le dijo a la chucha. Y la, y la, y la, y le. ¡Oh, oh, oh! 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

0: harto mala la paya, harto.
1: Harto mala la paya.
2: Oye, Ñani, estamos bajando el rating con esa paya. Cámbiala, cámbiala, cámbiala.
1: La paya mala, güey.
0: No, ponga. Oye, pónganle un poco de cariño. Vamos a enseñar a mandar las fallas.
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0: Si van a mandar paya, pónganle un poco de cariño. Si la cuestión no es nada,

0: mandar por mandar. No, pues hay que ponerle un poco de cariño a la cuestión. Pues.
1: Ya, compadre. Ya. Con esto sube el rating.
0: A ver, vamos.
1: Señorita buena moza. Ah. De los labios colorados.
0: ¡Qué lindo!
1: Mi experta su peluda. ¡Lindo! Le presto mi pelado.
0: ¡No! No, ya.
2: Que comience la fiesta.
3: Mesa, mesa, mesa que más aplauda. Mesa que más aplauda. Mesa que más aplauda. Le mando, le mando, le mando a la niña.
0: Oye, pórtense bien, po.
4: Vinagro, el vino, una jefa.
0: Oye, se me repitió la malla, mala.
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0: Mala la malla.
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0: Se me repitió.
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0: Ya, por ahí anduvo.
6: Hola, ¿qué tal? ¿Hay la posibilidad de pedir qué personaje de la A la Z? Un abrazo gigante y cordial para todos ustedes.
0: Mi amorcito lindo, pues claro que sí.
7: Muy buenos días, muy buenos días. Habla Julián de acá de Nueva York, compadre.
0: ¿Y este locutor?
7: Sí, va, escuchando la acción con mi hermano Gonzalo Javier, con mi compadre Walter. Estamos aquí en Queens. Ya terminé la jornada de trabajo de trabajar en el taxi.
0: Mira.
7: Quería pedir solito más a mi compadre Alejandro Sanberry, a la chica superpoderosa. Bien. A la sala de la hizo saludos, saludos. Y a Lita Grilla y mi hijo Cristal, que están en New Jersey, compadre Gianni Marchetti.
0: Oh, yes.
7: O tomando una rica ladita.
0: ¡Oles! ¡Ah, qué rico!

0: El Lucho Barrio, no Lucho Radio. El
1: Lucho Barrio. Y aquí va una brindo por mi amigo Manchete, que está en la radio, terrible contento. Y terrible contento estoy yo también porque lo estoy escuchando. Y vamos andando por el camino de la fe. Y ay, ay, ay, que me está dándose. Me está dándose. Y yo lo digo con mi güero, que queda poco para que vamos luego para Quintero.
0: ¡Uy, uy! Te faltó poner en la valla, si me dan permiso.

0: tenemos alguna última fallito, ¿no? Antes de despedirnos, tenemos...
1: Brindo por el membrillo, brindo por el Gianni Panchetti, que tiene buen mango para martillo.

0: limpia, barre y trapea. Y el inútil de su marido
1: se tira
0: sentado rascando.
1: ¡No! Ya, no. ¡Ay, qué lindo! Ya. Muchas gracias por la sintonía. Mañana va a estar con el tirito a las 7, el regreso a casa con Morocho. Chao, chao, que lo pasen bonito.

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0: Esta es la hora.
6: En la Carnaval ya son las 18 horas con 8 minutos.

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2: En la Carnaval ya son las 18 horas con 34 minutos.

están ansiosos en saber por qué la vida es un hueco. Yo tengo mucho gusto en explicarles por qué la vida es un hueco. Resulta que uno ve por un hueco, oye por un hueco, habla por un hueco, respira por un hueco, y está en la barriga de la mamá y está entre un hueco.

Y como les venía diciendo que la vida es un hueco, llega uno a la casa y le dice a la mujer: mija, búscame jabón que voy para el baño. Y una vez se lo trae y sale uno de hueco de la casa, suaz, a hueco el baño, y abre la pluma y el agua sabrosa saliendo por un hueco, y uno bañándose entre un hueco sabroso. De ahí sale de hueco el baño, suaz, a hueco de la casa y se viste y le dice a la mujer:

Bueno, y se me había olvidado decirles una cosa. ¿Sabían ustedes que cada persona contamos con 9 huecos? Y 10 con el del cementerio, y saquen la cuenta para que vean. Y no es nada sino que cuando uno está en el barrio los acostados, allá es donde va.

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7: Esta es la hora.
8: En su radio regalona ya son las 19 horas con 8 minutos.

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2: Esta es la hora. En su radio regalona ya son las 19 horas con 38 minutos.

tal, chiquillos? Buenas tardes, buenas tardes. Primero que todo, quiero pedir disculpas. Primero que todo, quiero... No. Vamos a comenzar así. Primero quiero pedir disculpas para toda la gente que nos escucha todos los días. Porque yo creo que en estos 9 años que llevo acá en Radio Carnaval, es la primera vez que llego atrasado. Así que muchas gracias para toda la gente que ha estado

0: esperando a que lleguemos el día de hoy, día martes, ya 8 de septiembre de este año 2026. ¡Sí, señor! Para mí, de verdad, ustedes como auditores de la gran radio, ustedes se merecen un respeto. Así que, por eso, me siento incluso un poco avergonzado después de estos casi 9 años llegar atrasado por primera vez. No, muchas gracias. Ya estamos aquí, estamos en vivo. Buenas tardes, bienvenidos a su Radio Carnaval. Juanito Nacón, el Morocho Sabrosón, toma el mando de la número uno. Morochito, ¿cómo estás? La Mari le saluda. Hola Mari, buenas tardes.
1: Hola, Morochito,
0: ¿cómo
1: estás? Un gusto saludarte.
0: Sí, muchas gracias, amigo.
1: Hola, Morochito, ¿cómo estás? Un gusto saludarte.
2: Sí. ¿Qué pasa?
0: Sí.
1: Muchas gracias.
0: Disculpa a todos los oidores, de verdad. Primera vez en estos 9 años que llego atrasado, de verdad.

a su Radio Carnaval. Hoy día le acompañamos hasta... ¿Hasta qué día? ¿Hasta qué era? ¿Hasta qué día? ¿Hasta qué era? ¿Hasta qué día? ¿Hasta qué era? Faltan 4 minutos para las 20 horas. 4 minutos faltan para las 20 en este día martes 8 de septiembre.

0: Saludos a la Sonita. ¿Cómo estás, Sonita? ¿Cómo estás, Sonita? Buenas tardes, Sonita. Lanza al vampiro. Saludos a la Sonita. Cosita más linda, Sonita. Saludamos.
1: Se soltaron los caballos.
0: Sí, están ahí en el Chauren. Saludos, Sonita.
2: Pues bien, bichito rico, he ido a rumbear todos los domingos. Te estoy engañando, mi amor. Oh.
0: ¿Cómo dijo la Sonita?
2: Pues bien, bichito rico, he ido a rumbear todos los domingos. Te estoy engañando, mi amor.
0: ¿Por qué siempre me pasa eso? ¿Por qué siempre las mujeres me engañan? ¿Por qué pasa eso?
3: Lindo, dijo el guaso, por este locutor morocho. Y este locutor morocho ahí sí, que viene medio de lado. Por favor, que no se vuelva a repetir y no llegué nunca más atrasado.
0: Oye, en estos 9 años, primera vez que llego atrasado. Sí, buenas tardes, bienvenido. ¿Por qué siempre las mujeres me engañan?
2: Porque tú eres muy lacho.
0: Pero si usted la...

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2: Siempre lo mismo. Otra vez atrás. Hombre, ya, cortará.

0: Me puse un reloj chino y... Todo balato, me dicen, todo balato, todo balato, todo balato. Oiga, está bueno el reloj que da la hora, ¿no? Todo balato, todo. Todo chile, ¿cierto? Pero este reloj, ¿sí o no sirve? Sí, chile, me dice, sí, chile. Ya porque...
1: O'Neill, montate en el caballito, vente.
0: Todo balato, me dice, todo balato. Allá en Quintero hay un todo balato.
2: ¿Qué tal, Bob Esponja?
0: ¡Buena, Calamardín, buena!
3: Morocho, el sábado adelantaron la hora. No atrasaron los relojes.
0: Por eso, porque me compré un reloj chino, compadre. ¡No! Oiga, el reloj...

0: Pero menos para dar la hora, viejo. 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Saludos para mi gran querido amigo Calamardo.
1: Oye, tenía reloj de arena, pero sí. Parece de ripio.
0: No, si parece.
1: Un granito.
0: Lo que pasa es que muchas veces, mira, aquí me está diciendo Morochito, a lo mejor el reloj, el que se lo vendió el chinito, venía con la hora antigua. Yo creo que si me lo compré en la mañana, de verdad, mira, este reloj, mire. ¿Lo ven o no? Miren, ahí están. ¿Lo ven o no? Ahí está. Pero, ¿qué le...?
2: Buenas tardes.
0: ¿Cómo está, querido amigo?
2: Acá está.
0: Muchas gracias, amigo. Muchas gracias.
2: Y te estuvieron pelando en la tarde.
0: Ah.
2: Y habla la señora, te decís quién es.
0: Ah. ¿Qué decía? ¿Qué dijo? Me defendió, me imagino, usted, Cañomán.

0: Ya, vos, mijito, pare de gozar.
1: ¿Qué pasó?
0: No. Ya, ¿con qué excusa va a salir ahora?
1: No.
0: Terminemos con esta angustia, por favor.
1: No. El todo balado me vendió un reloj de día.

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Estamos en vivo, estamos en vivo, estamos en vivo.

0: 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Esta es la hora.
1: Esta es la hora en su radio Carnaval, 20 horas con 10 minutos.

0: ¿Seguimos a esta hora de la tarde? Póngale música, compadre. Ese es mi torito.
1: Una canción. Dale. Un saludo. Sí, también. Lo que quieras. Comunícate con el Morocho Sabrosón.
0: Sí, señor.
1: Al más 569
0: sí, 8489-0979.
1: Sí,
0: muchas gracias. Oye, quiero enviar un saludo para todos los amigos, para todas las amigas que están en la sintonía de la Radio Carnaval. Son las 20 horas con 17 minutos y por supuesto para usted, abuelita. ¿Cómo está, abuelita?
2: Bien, monochito, está diciendo la abuelita. La abuelita.

0: reloj usas tú?
1: ¿Cuál reloj?
0: Usa ese reloj de arena.
1: No me quemes. No me quemes. Hola amigo, ¿cómo está? Muy bien. Soy chiquillo. Bueno, yo también quise jugar con esa foto ochentera, pero... Hoy día jugaron ustedes con la foto ochentera, ¿no? Sí. ¿Vieron mi Facebook?
2: ¿Ah?
1: Sí. ¿No lo vieron? Entren ahí al Facebook de Juan Alarcón. Así que ustedes pueden ver ahí a... ¿Cómo aparezco en el Facebook? Ustedes tienen que buscar como Juan Alarcón y le colocan ahí a la lupa Morocho Sabrosón. Juan Alarcón, Morocho Sabrosón. Yo no tengo mi perfil privado como otros. ¿Qué están escondiendo, cabrón? Que... Yo ahí estoy. Miren, de hecho, del 1 de septiembre que fue mi último posteo. Y ahí está la foto del... ¿Ah? ¿Viste la foto, no? No, ¿cómo no? ¿No la viste? Ahí estamos, mira. Pues, con esta canción salgo, mira, ahí está. Póngale mucho.

0: Igual así como que está el pelo medio rubio. ¿Sí o no? Muchas gracias al asesor de imagen que tenemos. Al asesor de imagen, no, bien, todo bien, todo bien.
1: Ridículo, Bob Esponja.
0: ¿Qué pasó?
1: No, son bromitas, Bob Esponja.
0: No. Muchas gracias. ¿Vieron la foto en el Facebook, no? Búsquenla como Juan Alarcón y le colocan ahí Morocho Sabrosón en el Facebook. Sí, ningún problema. Morochito, ¿cómo estás? Muy buenas tardes, celebrando el cumpleaños de Marisol Guareche. ¡Saludos, bendiciones! ¡Mira, felicidad! Marisol Guareche, muchas felicidades.

0: Muchas felicidades.
1: Bueno, siempre es lo mismo. Uno puede tener mil aciertos, pero sí, se equivoca una vez.
2: Seguimos.
1: Llega tarde una vez y sí, te crucifican.
2: Sí.
1: Así son, hermano. Así sí, que tranquilito y buen turno nomás, Moroshin.
2: Sí, muchas gracias. En estos 9 años, compadre, primera vez que llego atrasado, me crucifican como flaquito los clavos. No puede ser.
1: Posdata, igual podría llegar un poquito más temprano, hermano.
2: ¿Ah? Nah,
1: mentira, man.
2: ¿Cómo?
1: Posdata, igual podría llegar un poquito más temprano, hermano.
2: Ya, nah,
1: pero... mentira, man.
2: Sí, el reloj chido.
1: Saludos, saludos del Vito Go.
2: Bien, Vito Go. Eso, Danito. Lo que pasa es que... No, de verdad, cabrón. Si me compré un reloj chino, de verdad, si vine aquí, me decía todo barato, todo barato. Y para mí que no, venía con el reloj, con la hora antigua, pues. Sí, fue así, fue así. Hola, Morochito, junto al DJ, le deseamos todo lo mejor del día de hoy. Bendiciones, Yana, de placer. Hola, Yana, ¿cómo estás? Un saludo para ti, Yana. Muchas gracias, mi amor. I love you.
3: Hola, hola, Morochito, muy buenas tardes.
2: Buenas tardes.
3: Acabo de llegar porque tú llegaste hace como 10 minutos nomás, así que buenas tardes, Morochito. Espero que no llegues nunca más atrasado. Bienvenido a tu programa y se te extraña cuando no estás.
2: Mira qué lindo.
3: Así que eso, Morochito, que tengan muchas un gracias, excelente programa de tarde-noche, de regreso a casa y de viva la noche, Morochito. Así que eso, yo, Julita González, desde acá, de Puerto Alto, mía de aquí.
4: Morocho, Morocho, no cambiaste la hora el sábado, parece.
2: No, no, no. Todo palato, man, todo palato, man.

Saludos para Fernando Molina. Saludos, Morocho. Mucho taco en el cruce de Concón. Saludos a mi madre, Margarita Camus. A mi señora Sandra y a mi hija Rafaela. Un abrazo.

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0: bombilla. Levanta la bombilla, levanta la bombilla.
1: 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Saludos para todas las chicas que están ahí en Toñito Express. Levanta la bombilla, alza la mano si te gusta marihuana. No, no, no, no, eso no, no, no, no. 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Seguimos hasta ahora en su radio Carnaval. No se olviden que nuestro número es el 84-89-09-79. Ese es nuestro número para que usted mande WhatsApp, nos envíe un saludito. Hoy día, después de las 21 horas, si es que seguimos así, no nos pasen lo de anoche. Vamos a estar en que ustedes pueden llamar, ¿ya? Ustedes pueden llamar a nuestro número sin ningún problema y pedir canciones, ni un problema, ¿ya? Así que, ¿seguimos? Perfecto. Después de las 21 horas, ¡usted llama!
2: Buena gente, especialmente las damas.
1: ¡Usted llama! Después de las 21, mami, la 21 horas, levanta la bombilla.

Estamos en vivo en su radio en Carnaval. ¡Vamos a la bombilla, vamos a la bombilla, vamos a la bombilla! Monochito Salmón desde Campiche, Buchuncaví. Saludos a mi gran querido, mi amado.

0: El mom, aquí contando malo ya sabrás, ¿no? Aquí estamos, ¿eh? Nunca más compré un reloj chino, para yo venía con la hora antigua y todo, me están molestando. ¿Sabes qué? Los voy a acusar con mi llamado.
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4: Esta es la hora en su Radio Carnaval. 20 horas con 40 minutos.

0: chica, ¿cómo está? Como es la cuestión, ¿no?
1: ¿Qué pasó?
0: 9 años llegando a la hora, yo. Puta, ahí siempre atento a estar ahí comiendo. Ni un dulcecito, ni un Super 8. Ni un media hora, ni un que gol.
1: Nada.
0: Nada, yo. Nada. Un día atrasado y lo hacen mierda.
2: Yo se la regalo.

0: Un gran saludo para la Juani, que está en la sintonía de Radio Carnaval. Hola, Juani, ¿cómo estáis? ¿Cómo estáis, morochito? Bien, ¿y tú, Juani? Un gran saludo para nuestra gran querida amiga Mary Tapia, que está allá en Melbourne, Australia. Juanito aquí tomando desayuno aquí en Melbourne, Australia, ya es miércoles. Miércoles ya. ¿Qué más luego?
1: Le voy a responder al payador.
0: A ver.
1: Defender a los amigos, yo me destaco. Le voy a preguntar a los auditores si acaso nunca se han enredado en algún taco.
0: Eso.
1: Mi compañero ahí llegó atrasado.
0: Sí.
1: Y la cosa así era.
0: Sí.
1: Recuerden que le cambió la hora y sí, para salir del motel tenía que esperar que oscureciera.
0: Bueno, oye, Ego, hola, oye, Ego, menos mal que me estás ayudando. No.
1: Salud, morocho.
0: No, con
1: 7 y 12.
0: Sí, sí. No hay pa' qué. Las 7 y 12, no hay pa' qué. No, güey.
2: ¿Cómo estamos, compadre Borocho?
0: Buenas, compadre.
2: Borocho, buenas tardes.
0: Buenas tardes,
2: compadre. Oye, Borocho, ah, sí, en realidad, compadre. ¿Eh?
0: Sí, sí.
2: Entonces, si usted empieza a sumar, si suma de los 9 años.
0: Sí.
2: Tal, no sé, porque cada día.
0: Sí.
2: Es una cantidad importante, ¿no es cierto?
0: Sí.
2: De días que usted no falla.
0: Sí.
2: Pero falla uno, compadre.
0: Sí.
2: No, lo crucifican, no, al tiro.
0: Al tiro.
2: Pero compadre, en todo caso, igual ya. Cagaste, po.

0: Son las 20:48. Estamos en vivo en su radio canal. No se olvide que después de las 21 horas, 9 de la noche, usted nos llama, usted nos llama.
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0: Monochito, bueno, aquí no hay que llamar. Anote, anote. 8489-0979. Ese es nuestro número. Anótelo, anótelo, anótelo, anótelo, anótelo. Aquí estamos, el deportito. Anótelo, anótelo. 84 89 09 7

No se olvide nuestro number 8489-7979. Ah, ¿creen que yo fui al colegio a los recreos nomás?

Un gran saludo para mi gran querido amigo Carlitos, bombero ahí de la primera compañía del Cuerpo Bombero de Quintero. Anda corriendo en la playa ya que el jueves le toca desfilar. Así que, amigo, aquí ando en la playa corriendo un rato. Buena, Carlito. 40 abdominales.

0: creo que 100 lagartijas. Yo creo que con suerte, a ver, Carlito. Con suerte, 5.
1: No, mi compadre, pues. Mi compadre.
0: Ahí lo estás viendo, ¿ah? Ahí lo estás viendo el día jueves ahí.
1: A 90 el paso regular, sí, Carlito.
0: A 90 el paso regular, compadre. A 90, no estés arrugando, ¿ah? Hola, bueno, chino, ¿cómo estás? Mándale un saludo de cumpleaños a mi cuñada Elia Venegas por su cumpleaños de parte de su esposo, cuñado. Estamos en Santa Elisa. Mira qué bueno. Disculpen la ignorancia mía, tengo que asumirlo porque como escucha tanta gente en varias partes del país, ¿dónde queda Santa Elisa, amigo? Disculpen que le haga la pregunta, pero para ir conociendo,
2: Morochito sabrosón, ¿cómo está, señor?
0: Aquí está mi
2: saludo para... a toda su familia.
0: Manuel.
2: Saludo a la familia de la Radio Carabal.
0: Manuel.
2: Saludo a los barrios de Carabal, Chile.
0: Manuel.
2: Aquí trabajando
0: Manuel.
2: Manuel.
0: Manuel.
2: Y
0: Manuel.
2: Toda
0: Manuel.
2: La compadre.
0: Manuel.
2: Apareció el desaparecido en acción.
0: Ya.
2: Porque se la necesita con la cuenquita de los panaderos. Ya,
0: compadre,
2: chao.
0: Ya, que. Con este viejo para. Aquí que no va el... No vamos a llevar la guerra a este viejo. A ver. Para que me defienda, para que me defienda.
3: Número 8, felicito a Caero que hizo una falla en décima. 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
3: 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Gracias.
0: Está bueno.
3: Número 8, sí. Felicito a Caero que hizo una falla en décima. Muy bonito.
0: Ya
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0: No, este viejo se merece la... Se... Amigo, ¿por qué no va a Coliseo? ¿En qué parte de ahí? ¿Pero es una mentira o es verdad que trabaja ahí, compadre? Ah, sí, bueno. Hola, Morochito, ¿cómo estás? Mónica Escobar por acá, debuta en no escuchándome, mira el amor. Mira, ahí me mandó la foto que nos sacamos los dos. Con la Moniquita ahí. Mira, qué linda foto, Moniquita, mi amor. Mira, ahí nos sacamos la foto con la Moniquita. Tremenda foto, Moniquita. Qué linda la foto que... ¿Alguien la quiere ver? No, no se las pienso mandar. Ay.
4: Buena, buena, Morochito. Saludos, compadre, de parte del Mortalísimo a toda la gente hermosa de Forestal y todos sus clientes.
0: Ah, un gran saludo.

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